0: en contextos de máxima vulnerabilidad. Y yo soy Mario Morales, periodista y profesor de la Facultad de Comunicación y Lenguaje de la Universidad Javeriana. Y aquí están nuestros oyentes planteando su perspectiva.
1: ¿El terremoto cambia la forma en que debemos entender la salud en Colombia? ¿Por qué debemos pensar a largo plazo? Claro, necesitamos ayuda ahorita, necesitamos donantes de sangre, medicamentos, pero muchas de las personas afectadas quedarán con secuelas físicas toda la vida, quedarán con secuelas psicológicas que se presentarán en 6, 12 meses o incluso más. Entonces debemos tener una infraestructura lista para atender las necesidades de hoy y las que habrá dentro de 20 años.
2: Considero que un terremoto obliga a Colombia a transformar su sistema de salud en tres aspectos clave. Primero, la estructura física, es decir, que los hospitales sean sismorresistentes y puedan tener la autonomía de agua y energía para no colapsar. Segundo, que todos los auxilios psicológicos que se debe aplicar acompañando a estas personas que sean afectadas por el terremoto. Y tercero, integrar los dos últimos puntos, es decir, entender que la mente y el cuerpo van juntos y se deben atender por igual y con la misma importancia.
0: Comenzamos con el doctor Cubillos. De esos 300 centros de salud que resultaron afectados, ¿qué impacto va a tener en el inmediato futuro sobre la forma de atención a las necesidades que comienzan a suscitar la emergencia que ahora vivimos?
3: El terremoto que ocurrió en el país el 10 de agosto generó un choque simultáneo entre oferta y demanda sobre el sistema de salud. ¿Y esto por qué? Primero, porque redujo las capacidades instaladas de la red prestadora en el mismo momento en que la demanda de los servicios de urgencias se incrementó de manera importante a causa del terremoto. El impacto sobre la capacidad de respuesta se expresa entonces en tres dimensiones. La primera es la pérdida de capacidad resolutiva, ¿sí? Y aquí podríamos tener un ejemplo, y es que Cali, declaró alerta roja hospitalaria al alcanzar el 100% de ocupación con evacuación de 4 instituciones de alta complejidad, dentro de ellas el Hospital Universitario del Valle, que presentó colapso estructural parcial. Y otro ejemplo es en El Águila, la infraestructura hospitalaria de allí registró destrucción en gran medida. Un segundo aspecto es la ruptura de la red de referencia y contrarreferencia en los territorios más vulnerables. Y cuando hablo de los territorios más vulnerables, me refiero a Chocó, por ejemplo, donde la afectación del Hospital San Francisco de Asís en Quito, es el cual es el prestador de segundo nivel del departamento, obligó a remitir pacientes de mediana y alta complejidad a ciudades como Medellín, con los tipos y riesgos que esto implica para los casos de pacientes críticos, ¿sí? Y eso obviamente pues tiene unas implicaciones importantes para los pacientes, para el sistema de salud, en fin. Un tercer aspecto es el desplazamiento de la atención que no está relacionada con el sismo, sino que la red ya operaba en condiciones, digamos, críticas, por decirlo de alguna manera.
0: La afectación mental, doctora Angélica, impacta, por supuesto, a las familias que han vivido el duelo, la muerte, la separación o la incertidumbre por no haber hallado a sus familiares. ¿Qué hacer desde el punto de vista de salud mental y de salud pública para atender estos problemas de carácter inmediato?
4: En ese sentido, lo primero que necesitamos comprender es que un duelo es un proceso de largo aliento y que las personas que están viviendo un duelo pasan por diferentes etapas como la rabia, la negación, la tristeza, la aceptación. Pero estas etapas no deben ser entendidas como un proceso lineal. Esto más bien ocurre como en una lógica de espiral con ires y venires. Y aquí digamos que en materia de política pública es muy importante avanzar en el proceso de reconstrucción, porque poder disponer nuevamente de una vivienda digna, propia, que se siente como un lugar seguro, es una condición básica de salud mental y bienestar.
0: Doctor Bayona, muchos de los cientos de miles de damnificados son niños que hoy viven en albergues temporales. sin vivienda, ni certezas, ni personas cercanas. ¿Qué hacer? ¿Cómo abordar de manera macro y de manera micro la atención de estos niños damnificados?
5: Sí, gracias. Pues como usted muy bien apuntaba, pues este tipo de situaciones va a mostrar, sí, las crisis que ya puede tener el sistema. Esto puede definitivamente desnudar, digamos, los problemas que venimos acarreando durante muchos años en situación de salud en Colombia. Específicamente también, por ejemplo, lo vimos en Venezuela. Tuve la oportunidad de hace mes y medio con el equipo del Movimiento Ambientalista Colombiano, con el doctor Camilo Prieto, pudimos estar en La Guaira viendo la situación que se vivió allá. Ya de primera mano evidenciamos cómo un sistema que, sí, desafortunadamente está mucho más golpeado que el de nosotros, mostraba todas las dificultades que para la atención de estos pacientes se presentaba cuando se presenta una catástrofe de esta magnitud. Entonces, con ese espejo, con eso que hemos vivido allá, es que nos hemos movilizado también acá en Colombia a buscar la forma de acompañar y de tratar a esta población, y específicamente en mi caso a la población pediátrica, porque sabemos que inicialmente en las primeras horas y días los esfuerzos se enfocan en la atención de las lesiones graves. Pues esto va a generar y va a evidenciar dificultades aún mayores para estas poblaciones. Entonces, lo que siempre más nos preocupa es, pues, la garantía de la atención en salud de estos niños.
0: Doctor Bayona, a ese propósito, dos cosas. ¿Qué hacer como primera medida con niños y niñas y adolescentes sobrevivientes? ¿Cuál es la acción inmediata? Y la segunda, ¿qué hacer con sus familias que también sobrevivieron y viven el mismo duelo?
5: Como especialista en cuidado paliativo, es de las cosas que más nos interesan. Sé que ya han estado hablando sobre el impacto mental, y fue algo de lo que vimos también en La Guaira, que estas familias y sobre todo estos niños tienen una afectación grande. A veces pensamos que los niños no sufren el duelo, que parece como que las cosas les pasaran por el lado y no se afectaran, pero el tema es que realmente muchas veces se vive de una forma diferente. Si el niño comienza a tener alteraciones de comportamiento, alteraciones en el sueño, alteraciones en su patrón de alimentación, o no quieren comer o quieren comer más, rendimiento académico. Entonces va a ser clave un plan de choque, digamos, de los entes gubernamentales, para tener a disposición profesionales de salud, sobre todo de psicología, psicología infantil, psicología clínica, para tener disposición para que puedan acompañar a estos niños y a estas familias, porque la salud mental definitivamente de las cuestiones que más prontamente y más pueden afectar la salud de esta población. Y hay que ver, pues, por supuesto, la población desde una perspectiva integral, y la salud mental es clave en este aspecto.
0: Muy bien. A ese propósito, doctora Torres, estos núcleos sociales, estos niños, niñas, adolescentes y familias víctimas directas e indirectas suman problemas mentales. Este no es ni el primero ni el único. Vienen de otras carencias y otras dificultades. ¿Cómo tratar esta sumatoria de problemas que afectan su salud mental?
4: Esto que dices es muy cierto. Lo que hace un terremoto realmente es amplificar las crisis, las carencias y las dificultades que ya existían. Nos muestra dónde están las debilidades. Y yo creo que estamos en un momento de país muy importante, con un cambio de gobierno que necesita prestar atención y reconocer la necesidad de la inversión en el gasto social. En estos momentos, los esfuerzos se están volcando a atender la emergencia, a brindar la ayuda humanitaria para las personas que quedaron desprotegidas, y más adelante los recursos estarán destinados prioritariamente a la reconstrucción de la infraestructura y de las ciudades. Esto es central, pero a mi modo de ver no es suficiente. Poder reconstruir las escuelas, colegios, universidades para que los niños, niñas y jóvenes tengan a dónde estudiar, ir a estudiar es lo primero. Poder pensar en un diseño de ciudad amigable, con parques, zonas deportivas y de esparcimiento, claro que es clave. Poder pensar en ciudades seguras y libres de violencia es fundamental. pero también es necesario poder acompañar a las familias. Estas necesitan contar con los recursos económicos, los apoyos sociales, la presencia de la institucionalidad. Necesitan poder reactivar sus redes de apoyo y vecinales para poder tomar la decisión, por ejemplo, de enviar a sus hijos e hijas a estudiar. Si las familias perdieron su fuente de sustento económico, si tienen que reactivar sus emprendimientos, si están ocupadas en pensar cómo resolver la supervivencia diaria, muy difícilmente van a poder poner como prioritaria la educación de sus hijos. Muy difícilmente van a poder compartir un fin de semana con ellos o van a poder brindarle el acompañamiento emocional que requieren para elaborar los duelos y que de esta manera los niños y niñas puedan tener la cabeza para pensar en sus estudios, ¿no? Necesitamos fortalecer las instituciones y los programas sociales para acompañar a las familias, a los niños, a las niñas, a los jóvenes, crear condiciones de bienestar sostenibles, ambientes favorables para su desarrollo y sobre todo entornos protectores y seguros.
0: Muy bien, doctor Cubillos, ¿cuál debe ser la prioridad de la política pública de salud a manera de consejo, a manera de inquietud, a manera de sugerencia, en términos de paliar la infraestructura, pero no por ello dejar de atender a esa población vulnerable?
3: Digamos en términos concretos, en el corto plazo, la prioridad es garantizar la continuidad de la asistencia en salud. ¿Y qué significa esto? Significa entonces sostener la capacidad transitoria, y en algunos casos lo sabemos, ya ha habido hospitales de campaña, remisiones interdepartamentales, con el acompañamiento inclusive de un aspecto que es fundamental en estos casos, y es la telemedicina, y todo ello que busca proteger a la población vulnerable con búsqueda activa, ¿sí?, de pacientes crónicos, gestantes, que se preocupen de temas de salud mental, de la vigilancia epidemiológica, por ejemplo, en algunos albergues que se hubieran establecido, donde el riesgo de algunos, digamos, algunas de las condiciones de salud requieran mayor atención. Y esta línea se financia con recursos, obviamente, de emergencia, que operan la red asistencial, con el apoyo también de la cooperación internacional, y en este caso, la Organización Panamericana de la Salud también ha sido un apoyo importantísimo. Si pudiéramos hablar en paralelo a esto que está ocurriendo allí, es que la reconstrucción debe arrancar de una manera importante y fundamental en los territorios, en donde hay que hacer una evaluación de la estructura técnica de las 300 y más instituciones afectadas que han sido ya clasificadas entre cada uno de los departamentos, municipios, para hacer, digamos, hacer esa reparación, ¿sí? ¿Cómo? A través del reforzamiento, la reposición, la priorización, ¿sí?, según los criterios de la propia red, por lo cual es importante, digamos, generar una capacidad resolutiva donde haya alternativas, ¿sí?, a las diferentes instituciones, como el Hospital de Quibdó, el cual es el único de segundo nivel en el Chocó. Y en este sentido es necesario reconstruir con estándares de lo que se requiere un hospital que sea seguro para la atención, para no generar mayor vulnerabilidad. Y en esta línea, entonces, es importante el financiamiento de los recursos de inversión, incluido los créditos que hay, por ejemplo, del Banco Mundial, y liderar a través de ello el nivel nacional con las entidades territoriales una respuesta adecuada y articulada en el marco de lo que se requiere a nivel de los territorios en tiempo real. Y entonces esa infraestructura, entonces poco a poco se va volviendo permanente a través de la reconstrucción otra vez, y que haga unos empalmes adecuados con la atención que ha sido temporal, para evitar vacíos en la atención.
0: Hasta este momento, doctor Bayona, ¿qué diferencias habría en el diagnóstico y en la forma de abordar estas problemáticas en relación con lo sucedido en Venezuela, donde usted estuvo, como mencionaba, formando parte de la misión médica nuestra?
5: Pues hay diferencias significativas, digamos, inclusive partiendo del lugar donde se presentó, de donde se presentaron los hechos, el epicentro. Pues como sabemos, en Venezuela el epicentro fue en La Guaira. Fueron dos terremotos seguidos por solo minutos, segundos, de una intensidad inclusive un poco mayor. Eso, digamos, entiendo, generó, digamos, mucho más daño en este lugar. Además, La Guaira, pues, es un lugar turístico que queda solo una hora, un poco menos, de Caracas, de la capital. Yo cuando explico esto pongo el ejemplo, es como si en Bogotá tuviera en Cajicá un sitio, un balneario tipo Rodadero, ¿sí? Un lugar donde la gente pudiera ir muy fácil al mar. Entonces era un sitio que estaba con bastante población, mucha gente que estaba de vacaciones y con el agravante además que fue un día festivo. Entonces tenía mucha más gente de la que habitualmente hay en este lugar. Y digamos, para colmo de males, fue La Guaira, nos explican allá las personas de la región, hace unos 20 años, eso está entre Caracas y La Guaira, está la cordillera, hay una montaña gigante, y eso tuvo un deslizamiento donde se cayeron, esto arrasó con muchos edificios, y al parecer las construcciones que hubo posterior a esta catástrofe, pues no fueron las mejores, con las mejores condiciones. Entonces eso también determinó que en esta situación en la que se presentó hace mes y medio, pues el daño fuese mucho mayor. Entonces, digamos, fue como sin muchas condiciones en un lugar que no era el mejor para que se presentara, digamos, un daño de la magnitud. Hoy veías cifras que ya están acercándose a los 7.000 muertos y con, digamos, probablemente esperándose que va a superar los 10.000. Y cuando estuvimos allá, definitivamente, la magnitud de lo observado era realmente impresionante el daño que se causó. Acá en Colombia, pues sabemos que fue un solo sismo, que el epicentro fue en un lugar rural, en un departamento donde no hay construcciones grandes, sí, definitivamente no con las mejores condiciones, y que se afectó pues una zona importante, no sobre todo la región pacífica, el eje cafetero, pero digamos con lo que mencionaba, digamos, de Venezuela, ha determinado, digamos, que la magnitud haya sido mayor. Eso, por supuesto, sin demeritar y sin menospreciar todo lo que ha pasado acá.
0: ¿Qué tipo de estrategias, doctora Angélica, podríamos recomendar, estrategias de salud mental comunitaria para el enorme número de familias que resultaron afectadas por el terremoto?
4: Como lo he dicho antes, la salud mental requiere procesos sostenibles, por lo tanto no es suficiente que hablemos una única vez con una familia o con una persona. Se requiere el seguimiento, se requiere el acompañamiento, y estos equipos de atención primaria pueden llevarlo a cabo con las familias en sus viviendas. Pueden identificar las necesidades particulares que tienen niños y niñas, por ejemplo, si retornaron a la escuela o si la escuela continúa deteriorada. Pueden identificar necesidades en las personas mayores, si están solas o aisladas, si hay personas con discapacidad que requieren tratamientos específicos o si hay, por ejemplo, riesgos de violencia. Todo esto es salud mental, no solo la consulta clínica con el psicólogo, el terapeuta o el psiquiatra. También me parece muy importante reconocer que el terremoto ha fragilizado la institucionalidad existente. Los equipos de profesionales en salud mental, que de por sí son pocos, se encuentran sobrepasados en estos momentos. No están dando abasto para cubrir las necesidades de la población, y además estos equipos también tienen sus propias necesidades emocionales. Es decir, también perdieron a sus familiares, sus viviendas, y la sola exposición masiva a la tragedia puede afectar mucho su capacidad de ayuda. De ahí que sea tan importante poder articularnos a estos equipos para poder realizar relevos en las jornadas de trabajo, favorecer tiempos de desconexión, brindar espacios de contención y cuidado a estos profesionales de salud mental también. Finalmente, Es central apoyar a líderes comunitarios, a líderes espirituales y religiosos, a maestras en las escuelas, a madres comunitarias, a personas cuidadoras que cuentan con una capacidad innata para escuchar, para contener a otros. Estas personas, sin ser profesionales de salud mental, pueden brindar una contención emocional importante en estos momentos con una capacitación y entrenamiento básico en primeros auxilios psicológicos.
0: Uno de los factores determinantes en ese sentido, doctor Cubillos, es la enorme desigualdad desde el punto de vista presupuestal, territorial, la distancia, las carencias heredadas, etcétera. ¿Qué hacer para lidiar con ese elemento y poder llegar de manera oportuna a los afectados?
3: Evidentemente, la desigualdad presupuestal y territorial es un aspecto importante a tener en cuenta en esta respuesta, pues se traduce en una emergencia también en la desigualdad de oportunidad. Aquí podríamos decir que el tiempo que transcurre entre que una persona resulte afectada por lo que ocurrió ante una emergencia como un terremoto y la recepción de la atención no es igual en Cali que en un municipio ribereño del Chocó. Y ese tiempo afecta la supervivencia de muchas personas, sin duda. Esto podría entenderse, aunque no es lo único, en tres vías, pero vuelvo y digo, no es lo único. La primera es una menor capacidad instalada de base. Los territorios con menor presupuesto, que han tenido menor presupuesto históricamente, tienen menos prestadores de menor complejidad y con infraestructura mucho más vulnerable. En el caso del Chocó, donde hay menos hospitales, cerca del 80 o el 90% de los centros de salud resultaron afectados y la afectación del Hospital San Francisco de Asís del Quibdó obligó a transitar pacientes, como ya lo he dicho anteriormente, hacia otras ciudades como Medellín.
0: Doctor Bayona, aparte de problemas infraestructurales, económicos, distancias, suponemos que habrá carencia de cuidadores y familias con experiencia en cuidadores para tratar este tipo de problemas. ¿Cómo solucionar esa carencia?
5: Entre las dificultades que definitivamente vamos a tener es personas con necesidades especiales, personas con discapacidades, personas con patologías crónicas. Sabíamos que en la zona ya existían, por ejemplo, este tipo de poblaciones vulnerables y definitivamente de las dificultades que encontramos dentro del sistema de salud colombiano está que no existe mucho apoyo y mucho soporte para estos cuidadores. Además que son cuidadores que habitualmente no están bien cuidados, ¿sí? Dentro de mi consulta, dentro de lo que veo diariamente, me encuentro con muchos de ellos atravesando enfermedades mentales, agotamiento físico, lo que se conoce como la fatiga del cuidador, que es esa persona que está dedicada muchas veces 24/7 a la atención de una persona con condición crónica y que, digamos, está tan descuidada por estar, digamos, volcada en la atención de esta persona que se termina enfermando y terminan siendo dos personas enfermas. Entonces, definitivamente hace falta reconocer dentro del sistema de salud y que se creen leyes donde haya apoyo para poder brindar desde el apoyo económico, físico, psicológico, hasta espiritual para estos cuidadores que están cada vez más vulnerados y más agotados. Entonces faltan programas de acompañamiento, de entrenamiento, donde se capaciten también en muchos de los cuidados que ellos brindan y el autocuidado que ellos deben tener, porque sí, definitivamente estamos teniendo cuidadores agotados y eso termina también generando en el enfermo más complicaciones y más dificultades.
0: Muchas gracias, Miguel Bayona, médico pediatra, fundador del equipo de cuidados paliativos pediátricos del Hospital Universitario Neiva y magíster en cuidados paliativos pediátricos. Muy amable al doctor André Felipe Cubillos, especialista en administración de salud y doctor en estudios internacionales con postdoctorado en salud mental y migraciones, director de posgrados del Instituto de Salud Pública de la Universidad Javeriana. Doctora Torres, Angélica Paola Torres Quintero, psicóloga y doctora en psicología y profesora asociada e investigadora al Instituto de Salud Pública de la Universidad Javeriana. Muchas gracias por acompañarnos. Ponemos unos puntitos suspensivos y ya regresamos a este espacio para seguir hablando de emergencias, soluciones, retos y alternativas en ese espacio. En instantes estamos con ustedes.
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1: Aquí estamos de nuevo en este espacio en el que ahora queremos hablar sobre los retos que le deja a Colombia el terremoto en materia de infraestructura, vivienda, vías, territorio y demás. Cuando ocurre un desastre de esta magnitud, suele pensarse primero en el número de víctimas o en la respuesta inmediata de emergencia, como es justo y necesario. Pero pasados los días, detrás de esas cifras, hay una pregunta que atraviesa todo el proceso de recuperación y que tiene que ver con preparación, estado actual, diagnóstico o previsiones hacia el futuro inmediato y acciones que permitan mitigar o paliar los efectos en infraestructuras, viviendas y demás, teniendo en cuenta las desigualdades de los territorios, la asimetría de los territorios y la distancia de los puntos de solución donde están estos territorios. Pero además hay infraestructuras más urgentes, las infraestructuras que tienen que ver con la parte médica y con la parte educativa, sin obviar aquellas que tienen que ver con la conectividad y que ameritan una acción urgente. Desde este espacio queremos brindar ideas, alternativas y sugerencias para atender lo más pronto posible la crisis y la poscrisis. Con ese fin nos acompañan en este espacio Felipe Arboin Gómez, abogado y doctor en ciencias jurídicas de la Universidad Javeriana, especialista en derecho urbanístico, viceministro de Vivienda de Colombia recientemente, y hoy dirige la especialización en derecho urbanístico y la maestría en planeación urbana y rural y regional de la Universidad Javeriana. Bienvenido, Felipe.
2: Hola, muchas gracias por la invitación.
1: También está con nosotros Yesid Alvarado, ingeniero civil y doctor en ingeniería de la construcción de la Universidad Politécnica de Valencia, profesor del Departamento de Ingeniería Civil de la Universidad Javeriana, con investigaciones en comportamiento estructural y refuerzo sismo resistente de edificaciones. Bienvenido, Yesid.
3: Gracias, Mario. Un saludo para todos nuestros oyentes.
1: Gracias por acompañarnos. Está María Patricia León Neira, ingeniera civil y magíster en ingeniería civil y profesora del Departamento de Ingeniería Civil de la Universidad Javeriana. Ella es investigadora en pedagogía y formación de ingenieros con líneas de trabajo en estrategias pedagógicas y aprendizaje en ingeniería, especialmente en el área de materiales de la construcción. Hola, María Patricia.
4: Hola, Mario. Gracias por la invitación.
1: Gracias por aceptarla. También está con nosotros Daniel Mauricio Ruiz Valencia, ingeniero civil, magíster en ingeniería civil y doctor en ingeniería, profesor del Departamento de Ingeniería Civil de la Universidad Javeriana y director del doctorado en ingeniería. Bienvenido, Daniel.
5: Mario, muchas gracias por la invitación.
1: Gracias por aceptarla. Yo soy Mario Morales, periodista y profesor investigador de la Facultad de Comunicación y Lenguaje de la Universidad Javeriana. Aquí están nuestros oyentes planteando sus inquietudes iniciales sobre el tema que estamos abordando.
6: Yo creo que algunos de los factores desde los que se puede pensar la reconstrucción de nuestras ciudades, teniendo en cuenta el reciente terremoto, es primero tener en cuenta los parámetros de seguridad y sismorresistencia para las edificaciones, para que éstas sean capaces de poder soportar de una mejor manera estos siniestros naturales. Y por otro lado, tener en cuenta también que los terrenos que se vayan a escoger para la adecuada construcción sean terrenos aptos, que no vayan a presentar fallas a largo plazo, o que sean terrenos que vayan a ceder fácilmente teniendo en cuenta estas construcciones que se van a realizar.
7: Evidentemente esto fue un llamado de atención grande al modo en el que pensamos nuestras ciudades, porque se notó que no tenemos la infraestructura necesaria para sobrevivir a estos eventos. Yo creo que no solo nos va a fortalecer el modo en el que pensamos cómo hacer las cosas, sino también en el manejo más estricto de los recursos destinados a la infraestructura, ya que se notó que en muchos casos, tanto casas como edificios como hasta estructuras gubernamentales simplemente no contaban con las herramientas necesarias o con las estructuras necesarias para soportar este tipo de sismos.
8: Pienso que hoy en día tenemos un problema en lugares que están sobrepoblados, hay edificios demasiado grandes, hay demasiadas personas y no hay espacio para todas esas personas, por ejemplo, las carreteras, de por sí eso es un problema para el tráfico, pero siento que si llegaran a tener fallas estructurales estos edificios, tendrían unas consecuencias muchísimo más grandes, ya que desencadenaría en un montón de otros edificios viéndose afectados por el colapso de uno, ya que hay demasiadas construcciones.
1: Bueno, ahí hay algunas aristas que plantean nuestros oyentes, que hablan de las causas y que dejan la inquietud, profesora Boín, de saber en primera instancia cómo atacarlas desde la perspectiva de la solución, ¿verdad? Porque es lo que está pidiendo el país y especialmente las zonas afectadas.
2: Bueno, Mario, bueno, varias cosas. Yo creo que yo voy a hacer una aclaración. En medio de la tragedia que estamos viviendo, pues yo soy un poco más optimista. ¿A qué me refiero? Yo creo que un sismo de estas condiciones, si lo hablo desde el punto de vista normativo, pues creo que el resultado hubiera podido ser peor de no ser porque Colombia ya lleva unos años, digamos, implementando unos sistemas normativos y de exigencia de cumplimiento de unos requisitos que han hecho que en ciertas ciudades los impactos de este tipo de eventos naturales no sean tan fuertes. Voy a poner un ejemplo muy sencillo. La ciudad de Armenia, que se reconstruyó a partir del terremoto de 1999, pues fue la ciudad que menos daños tuvo desde el punto de vista estructural. Colombia tiene unas normas que se demostraron que están funcionando, unas normas que han sido, digamos, la evolución o un proceso de evolución muy importante, y creo que el principal reto que tenemos desde el punto de vista normativo es seguir cumpliendo con esta normativa. Yo, digamos, haciendo una revisión muy sencilla, sobre todo en la ciudad de Cali, la mayoría de las edificaciones que sufrieron daños eran o edificaciones antiguas a las normas del 97, incluso a las normas del 84, o en unos sectores que de pronto mis compañeros ingenieros nos pueden explicar mejor, porque eran unos sectores específicos muy concentrados que debe ser un tema de suelo. Pero mi primera visión es, yo creo que Colombia va por buen camino y lo que tenemos que hacer es seguir con el cumplimiento de esta norma y ser lo más estrictos posibles en su aplicación.
1: Aprendimos normatividad y construcciones viejas que hay que actualizar desde el punto de vista de la sismorresistencia. Profesor Yesid, en esta misma perspectiva, no sé si optimista, podemos diferenciar de los sismos entendidos como desastres naturales y de los sismos entendidos como movimientos de la corteza terrestre y falta de preparación, falta de planeación en ubicación de viviendas, construcción de viviendas, que son los que originan los desastres naturales.
3: Tenemos que partir de una realidad, ¿no es cierto? Y es dónde vivimos, dónde estamos. No podemos ocultar que vivimos en un país como Colombia, un país que está sujeto en diferentes zonas a diferentes niveles de vulnerabilidad sísmica, pero es un país, digamos, que en términos generales es sísmico. O sea, es decir, este tipo de eventos son normales. O sea, aquí realmente hacen parte un poco de la geografía en la que estamos y de la configuración geológica sobre la cual estamos, ¿sí? Uh-huh. Entonces, ahí pueden haber diferentes perspectivas. Yo comparto, pues, desde el punto de vista aquí, yo incluso hasta podría decir, recién llegados del Chocó, que estamos con el profesor Daniel, llegamos ayer por la tarde, yo creo que la sacamos barata, entre comillas. O sea, tenemos muy buena norma, es verdad. Y las edificaciones que de alguna forma aplican la norma y estos criterios técnicos, creo que tuvieron un buen desempeño. Incluso nos sorprendimos, porque incluso en un departamento como el del Chocó hay estructuras que se comportaron bien, con algunos daños. No olvidemos que la sismorresistencia no significa que los edificios no sufran daños. Pueden tener daños en elementos, por ejemplo, no estructurales. Tienen que preservar la vida de las personas que están haciendo uso de esas edificaciones. Pero incluso las estructuras en el departamento de Chocó se comportaron muy bien. Pero ahí hay un problema muy importante y ahí lo evidenciamos, yo me atrevería a decir que cientos de veces, y es evidencia de lo que significa la autoconstrucción y la falta de rigurosidad técnica en el momento de desarrollar algunas edificaciones. Y ahí vemos unos problemas, Mario, tremendamente importantes, por los cuales hoy deberíamos estar muy preocupados para la reconstrucción. Ya hoy por hoy vemos que, por ejemplo, empiezan a entregarse materiales y sin necesidad de que exista un criterio técnico, empezar a ver levantamientos de estas estructuras. Vimos una foto en Quibdó que nos dejó tremendamente preocupados. Entonces, hay que ponerle mucho cuidado a esto, aprender, como decía Felipe, de lo que se hizo en Armenia. Armenia es un muy buen ejemplo de lo que pudimos ver. Invitar a que estas más de 29.000 viviendas que tiene reportada hoy la unidad de gestión de riesgo, pues se reconstruyen de la mejor manera.
1: Aprovechando eso y en continuidad con lo que decía Yesir, Daniel, ¿qué otras cosas vieron que sea importante traer acá a modo de alerta, de advertencia, de llamada de atención para corregir en el inmediato futuro?
5: Pues Mario, hay una frase que yo escuché la primera vez y que aquí la repito, y es: este sismo no nos está enseñando nada nuevo que no supiéramos sobre el comportamiento estructural. Es decir, los colapsos que nosotros vimos en algunas edificaciones de vivienda, que fueron las que pudimos observar, fueron muy pocas, nos están mostrando que todo el tema de la falta de rigurosidad en los procesos de construcción que se necesitan, pues se ven en todo el tema de autoconstrucción. Se ven edificaciones de ladrillo que no tienen refuerzo, se llama mampostería simple. Y eso es la mejor herramienta para matar personas, porque no tienen ningún tipo de capacidad de disipación de energía. ¿Qué es la disipación de energía? Que se deje torturar, se deje mover de lado a lado sin colapsar. Esas edificaciones son muy frágiles y pueden caer encima de las personas, y más cuando uno tiene una cultura en la cual, cuando las personas consiguen algo de recursos, dice, bueno, vamos a llamar unos amigos para echar lo que dicen ellos, echar la plancha, ¿cierto? Echar la plancha es hacer una losa de concreto. Y se hace sin ningún tipo de criterio técnico y a veces con la mejor voluntad de los maestros. Y el otro tema que seguramente va a acaparar los laboratorios de ingeniería civil del país, como el nuestro, que es probablemente uno de los más importantes de Latinoamérica, o como los de la Escuela Colombiana de Ingeniería, o como el de la Universidad de los Andes, es el estudio de los elementos no estructurales, las fachadas, los muros, porque lo que vimos fue muchas fallas de este tipo de elementos, que se agrietaban, se rompían, y que si bien no son un peligro para el colapso de la edificación, sí definitivamente no permiten que se puedan utilizar, por ejemplo, si ocurre en el caso de un hospital. Entonces el hospital puede estar en pie, pero se rompe el muro y pues no se puede utilizar el espacio.
1: Siguiendo en esa línea, María Patricia, tu experticia tiene que ver justamente con materiales de la construcción, estructuras y demás. ¿Qué has visto, qué has observado y qué recomendaciones así, a primera fase, a primera vista, harías?
4: Yo quiero hacer un llamado a las universidades a analizar un poco algo que hemos visto en el departamento, y es el territorio y los contextos de Chocó, y las condiciones de Chocó son muy diferentes a las condiciones de Cali, de Pereira, y creo que tenemos que hacer un esfuerzo grande para tratar de hacer en nuestras universidades un aprendizaje que sea más situado, más contextuado, de manera que los estudiantes, cuando sean profesionales, puedan salir y entender un poco más esas realidades, entender que hay autoconstrucción, por ejemplo, entender cuál es la responsabilidad que tenemos como ingeniero, incluso en esos elementos que no son estructurales que mencionaba Daniel, porque hacemos mucho énfasis durante todos los programas, sobre todo en todo lo estructural, que la estructura no colapse y que las personas puedan salir, pero la estructura viene con muchísimos otros elementos.

0: procesos constructivos.
1: Felipe, parte de la discusión hoy del debate público es qué atacar primero, qué solucionar primero. Unos dicen, las escuelas son las últimas aprendiendo de la pandemia que se cierran y las primeras que se abren. Otros dicen, no, los centros de salud. Otros no, los centros comunitarios para servir de asistencia. Otros no, las viviendas, porque primero está la dignidad humana. ¿Por dónde comenzar?
2: Yo creo que tomar la decisión de qué priorizar es muy difícil. Y aquí yo creo que más que priorizar es hacer un ejercicio de política pública de sectorización. Entonces, primero, en un país como el nuestro es absolutamente fundamental una coordinación muy seria entre el Estado y los particulares. Por ejemplo, reconstrucción de viviendas, digamos, solucionar el problema específico de vivienda, va a requerir de un apoyo muy grande del sector privado, del sector constructor, del sector financiero, del sector asegurador. Vamos a necesitar un compromiso muy grande para, por ejemplo, crear líneas específicas de reconstrucción con intereses más bajos, con procedimientos más sencillos, etcétera. Paralelo a esto, evidentemente la infraestructura se tiene que reactivar lo más pronto posible. Y aquí necesitamos una coordinación muy importante en los diferentes sectores, tanto nacional como local. ¿Qué es lo importante? Evidentemente que de la manera más segura posible podamos poner en funcionamiento estos diferentes equipamientos. Y digo lo más seguro posible porque es muy complejo que a veces por el afán de reconstruir, pues volvemos a cometer errores. No es la primera vez que ha pasado, aquí tenemos un antecedente que creo que es importante mencionar. Después del terremoto de Popayán de 1983, se generaron en la ciudad de Popayán unas grandes zonas o barrios informales o de autoconstrucción. ¿Qué va a pasar el día que haya un sismo fuerte en la ciudad de Popayán? No sabemos, pero es una gran alerta. Entonces, antes de entrar a construir lo más pronto posible, antes de repartir simplemente materiales, hagamos la tarea bien hecha. Que no vuelva a ocurrir, vamos, cumplamos con la norma, miremos cómo, más que reconstruir rápido, reconstruir bien. Aquí la coordinación institucional es fundamental. Hoy estamos en salvar vidas. En los próximos días arranca un proceso muy complejo, que es qué pasa el día después y qué va a pasar a largo plazo. Esos tres elementos tienen que tener un nivel de coordinación público, privado, institucional, interinstitucional muy importante.
1: A la hora de la tensión y transcurrido ya unos días, la presión anímica y la presión de la opinión pública comienza a disminuir. Y entonces la urgencia también pareciera que disminuyera. ¿Cuáles podrían ser los plazos, los términos, para que nuestros oyentes tengan idea de qué esperar? ¿De solucionar lo más urgente en esto que queda del año? ¿De solucionar la infraestructura más necesaria en un año? ¿De volver a estar como estábamos? Ojalá que no, ojalá que nos sorprenda mejor que lo que estábamos al cabo de 5 años. ¿Cuáles serían esos plazos, Jesse?
3: Es una excelente pregunta en términos de plazos, ¿no? O sea, realmente proyectar esto no es fácil, ¿no es cierto? Más aún cuando yo tengo una impresión y es que en muchos sitios del país estamos abriendo heridas que ya estaban. Es decir, por ejemplo, infraestructura hospitalaria o infraestructura educativa que tuvimos la oportunidad de conocer en Chocó y decimos, es que ni siquiera pensar en que lo que aún quedó en pie debería permanecer de la misma manera. Es que probablemente los 30 mil billones que están planteando puede que ni siquiera alcancen, si lo vemos como con esa perspectiva. Entonces, un poco desde el punto de vista de estas alianzas público-privadas que podamos llegar a tener para apuntándole mucho al tema de vivienda, esa necesidad desde el punto de vista educativo y desde el punto de vista de salud, pues resulta muy importante empezar a resolverla muy rápido, ¿sí? Pero el rápido no significa que nos olvidemos del rigor técnico que debe estar detrás de todo esto. Y entonces también nos cuestionábamos mucho durante este viaje, ¿y la construcción va a dejar de ser una realidad de este país? Pues creo que la respuesta es no. Hay parte de lo que comentaba María Patricia, el contexto, pues quizás nos obligue a nosotros como universidades a plantearnos, ver cómo tenemos otro nivel de formación para estas personas que se dedican a esto y cómo llegamos a esos territorios para poder de alguna forma finalmente ayudar a reducir esos plazos a partir de aprovechar ese capital humano que finalmente va a construir, que de pronto en este momento está sensible por lo que ocurrió y que de pronto podemos volcar a hacer las cosas mejor.
1: Claro, para seguir en continuidad y desde el punto de vista pedagógico, María Patricia, de los oyentes nuestros en este momento, que decirles, claro, media la situación económica de cada familia, su alcance a la hora de atender su propia emergencia. Pero ¿qué recomendaciones darles en viviendas con fisuras, en viviendas que aún no tienen revisión técnica, en viviendas que aún están semicaídas o semi en pie? ¿Qué les dirías?
0: Básicamente que se asesoren. Digamos que muchas personas entran a evaluar sus propias estructuras y obviamente

0: A veces da lugar a que uno o sea muy tremendista o sea muy simple con la intención de recuperar su vivienda. Ahorita hay muchos ingenieros que están ofreciendo sus servicios para ir y evaluar estructuras. Sin embargo, yo creo nuevamente que debe ser un esfuerzo organizado para que pueda hacerse un adecuado estudio del estado de esas edificaciones que quedaron en pie. En Chocó, ver estructuras y edificaciones de hospitales que no deberían en este momento estar alojando ningún tipo de servicio, pues es algo que lo llama uno a ser muy cauteloso en el uso de esas edificaciones. Y en una primera medida, yo diría asesorarse, mirar si la edificación, qué tipo de daños tuvo estructurales, pero también el tipo de suelo, qué tipo de, digamos, de fallas geotécnicas pueden haber con este tipo de edificaciones antes de tomar la decisión de reconstruir, porque puede finalmente invertirse en algo que no, finalmente no logre ser recuperado. Y en temas de autoaprendizaje, en este momento es muy difícil entender qué tipo de fallas hay.
1: Muy bien, Daniel, ¿qué hace falta entonces? Dinero, por supuesto. Ahí va llegando por un lado, por el otro, empresa privada, artistas, donaciones, etcétera. Mano de obra especializada, ingenieros, expertos, geólogos, etcétera. ¿Qué más hace falta? Academia, dando línea, prendiendo la luz. ¿Qué más hace falta? ¿Qué necesitamos con urgencia en este trabajo multidimensional de la sociedad colombiana?
2: Bueno, yo creo que hay dos temas aquí fundamentales. El primero es plata, ¿cierto? 30 billones no se encuentran debajo de las piedras. Y si uno considera esos 30 billones que corresponden a 9.500 millones de dólares y lo comparamos con lo que costó digamos que la reconstrucción del eje cafetero con el maravilloso programa del FOREC, pues el FOREC al final tuvo 1.600 millones de dólares para la reconstrucción. Aquí estamos hablando de 9.500 millones de dólares. Entonces necesitamos dinero, ¿cierto? Y ese dinero tiene que invertirse en la reconstrucción de edificaciones, pero también de infraestructura. Pero algo maravilloso que hizo el FOREC fue enfocarse también en particularidades nuestras en el medio colombiano. Por ejemplo, hay edificaciones que solo se encuentran en Colombia. El Bareque, ¿cierto? El Bareque con ese nombre,
1: La Guadua.
2: con la Guadua, con ese nombre es solo en Colombia. En Perú lo llaman Quincha, ¿no? Y aquí hicimos investigaciones muy importantes en temas de Bareque. En adobe y tapa de pisada. Todo el estudio que llevamos haciendo veintipico de años empezó gracias al FOREC. Yo me acuerdo que nos dieron 130 milloncitos de pesos y con eso hicimos maravillas, ¿cierto? Entonces, esto es una oportunidad no solamente para reconstrucción, sino también para aprender. Pero de la mano de todo esto tiene que estar una normativa actualizada. Tenemos una NCR que es del año 2010. Y usted no me lo va a creer, Mario, pero nosotros desde la Asociación Colombiana de Ingeniería Sísmica, digo nosotros porque yo hago parte de la AIS, fui miembro de la Junta Directiva, tenemos una propuesta de norma desde el año 2024 y se radicó ante la CAP. La CAP es la Comisión Asesora Permanente para el Régimen Sismorresistente. ¿Eso qué significa? Es una reunión de personas, digamos, representantes de varios entes que ahorita le digo quiénes son, que se reúnen para revisar las actualizaciones en temas de sismorresistencia. Y eso está desde el año 2024, está escrito. La AIS, ¿qué hizo? La Asociación Colombiana de Ingeniería Sísmica, hace la Secretaría de la CAP, y publicó ese documento, que es una gran cantidad digamos, de libros, que corresponden a lo que se espera que sea la norma sismorresistente. Pero no puede ser posible que haya pasado tanto tiempo y no se haya aprobado esa nueva NSR. Desde que yo entré a la AIS, iba a ser NSR 20, NSR 22, NSR, íbamos en NSR 26 y todavía no. Y ahí hay dos temas, un tema técnico y un tema político. El tema técnico es que no nos hemos puesto de acuerdo sobre cuál es la amenaza sísmica que deberíamos utilizar. Hay dos propuestas, una del Servicio Geológico Colombiano y otra del Comité AIS 300. La del Servicio Geológico Colombiano, cuando uno la revisa en detalle, y ya lo revisaron en detalle en la CAP, pues llega a valores de aceleración de diseño de edificios inferiores a los que tenemos hoy en día. Y pues yo no me niego a que avancemos en temas de científicos y demás, pero si al final esa propuesta va a disminuir los niveles de seguridad de los colombianos, no es adecuado. Y la otra propuesta es la de la Asociación de Ingeniería Sísmica, que lleva a niveles, digamos, de comportamiento de edificios adecuados.
1: Bien, en la parte final de nuestro espacio queremos hablarle al oído a los tomadores de decisiones, a la academia, a quienes están guiando y liderando alternativas de solución inmediatas y a mediano plazo. ¿Cuáles, así, a grosso modo, propondría usted, profesor Arbuín?
3: Muy concreto. Primera, pensar en la actualización de la norma de sismorresistencia, como muy bien dijo Daniel, es importante tomar esa decisión. En el 2012, un decreto nacional ordenó que todos los equipamientos, educación, salud, etcétera, tuvieran que actualizarse la norma de sismorresistencia. Sería interesante saber cuántos hicieron. Y segundo, a las entidades territoriales, municipios, distritos, aprovechar para hacer una revisión de su plan de ordenamiento territorial. El cumplimiento de normas es un determinante, es una norma de superior jerarquía, y es el momento de poder revisar para que el planeamiento y la organización de una ciudad, o las decisiones sobre el planeamiento y organización de una ciudad, se tomen teniendo en cuenta el riesgo sísmico y obviamente los diferentes, digamos, modelos que se requieren para cada ciudad.
1: Muy bien, muchas gracias al profesor Arbuín, abogado y doctor en ciencias jurídicas de la Universidad Javeriana, especialista en derecho urbanístico, fue viceministro de vivienda y hoy dirige la especialización en derecho urbanístico y la maestría en planeación urbana y regional de la Universidad Javeriana. Retos, propuestas, profesor Yesid.
4: Hombre, agradecer toda la generosidad a los colombianos, creo que es tremendamente importante, pero mucho cuidado con la donación de materiales, mucho cuidado con lo que se va a hacer con eso. No podemos permitirnos aumentar incluso la vulnerabilidad sísmica y de lo que ya se cayó. Y mucho cuidado con la infraestructura crítica, y no solo de lo que puede pasar en un sismo, cómo están ahora, cuáles son las condiciones de salubridad, de higiene de los hospitales que tenemos en los diferentes territorios, de esos contextos que hablaba María Patricia. Hay que reconocer todo eso. ¿Cuáles son los colegios en donde queremos que los niños de nuestro país se formen? ¿En qué condiciones deben estar?
1: Muchas gracias a Yesid Alvarado, ingeniero civil, doctor en ingeniería de la construcción, profesor del Departamento de Ingeniería Civil de la Universidad Javeriana. María Patricia, los retos que propones, las soluciones a los tomadores de decisiones.
0: Pienso que ahorita hay un auge muy grande en inteligencia artificial y otras tecnologías. Creo que estamos engolosinados con eso y estamos en muchas ocasiones tratando de ver lo importante que es entender el territorio, las costumbres de las personas para poder dar soluciones de edificaciones y de infraestructura que respondan a esas necesidades.
1: Muy bien. Muchas gracias a María Patricia León, ingeniera civil, magíster en ingeniería civil y profesora del Departamento de Ingeniería Civil de la Universidad Javeriana. Daniel, tus retos, tus propuestas.
2: Yo solo quiero proponer algo, un simple reto, y es que las nuevas personas que hagan parte de la Comisión Asesora Permanente, representante de la Presidencia de la República, representante del Ministerio de Vivienda, representante del Ministerio de Transporte y el representante del Servicio Geológico Colombiano, dejen el embeleco. Y es el embeleco de que la normativa nueva no sea aprobada. Tenemos que aprobar esa nueva normativa sismorresistente, para lo cual tiene que haber un trabajo colaborativo donde los egos queden a un lado, donde estemos pensando en que esa nueva normativa lo que va a permitir es salvar la vida de la gente, y que los egos científicos o los egos desde el punto de vista profesionales tienen que quedar a un lado. La prioridad es la vida de los colombianos.
1: Muchas gracias a Daniel Mauricio Ruiz, ingeniero civil, magíster en ingeniería civil y doctor en ingeniería, así como profesor del Departamento de Ingeniería de la Universidad Javeriana y director del doctorado en ingeniería. Gracias a los oyentes que han participado en nuestro espacio y gracias a las personas que nos acompañan semana a semana con su sintonía. Gracias también a las personas que hacen posible nuestro programa. En la ingeniería de sonido, Diego Castro y Oscar Santa Fe. En la producción periodística, Emilia Vanegas y Ana Sofía Yáñez. Recuerden que cada semana y en este mismo horario los esperamos para tratar temas de interés nacional. Soy Mario Morales, periodista y profesor de la Facultad de Comunicación y Lenguaje de la Universidad Javeriana. En 8 días acá nos escuchamos, Dios mediante.

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3: Hola, un gusto saludarlos y darles la bienvenida a esta nueva emisión de Bitácora, arrancando semana para hablar de ciencia y de muchos otros temas. Investigadores de la Universidad Javeriana identificaron un parásito en sapos y ranas que sería muy similar a otro que causa enfermedades en humanos. Esto abre un nuevo campo de investigación en la Facultad de Ciencias para identificar si existen riesgos. Año tras año se da una tensa negociación para fijar el incremento del salario mínimo en Colombia, que en la mayoría de las ocasiones se anuncia mediante un decreto presidencial. Ante este panorama, hoy les contamos acerca de una propuesta del Observatorio Laboral de la Universidad Javeriana para contribuir a una fijación más satisfactoria. También les hablaremos sobre una propuesta en la que se usan plásticos como modelo y que da lugar a un proyecto en el que se reúnen la biotecnología con la economía circular. ¿De qué se trata todo esto? Ya se los contamos en minutos con más detalles. Y al cierre vamos a hablar sobre los paraderos de libros en Bogotá, algunos de los cuales ahora cuentan con conectividad a Wi-Fi gratis a través de paneles solares que fueron instalados en estos espacios. Yo soy Kiara Severich y los voy a estar acompañando esta próxima hora con todo el equipo de Bitácora. Va a estar también conmigo en la conducción de entrevistas María Fernanda Gutiérrez, Esteban Bernal en la dirección general, la producción a cargo de Luis Gallar y la ingeniería de sonido con Laura del Sol Daza.
4: En los procesos de investigación las cosas suceden porque uno las busca o a veces porque no las busca, pero las encuentra. He invitado aquí al estudio a dos profesores que están dedicados a trabajar con microorganismos y con anfibios o sapos o ranas, ese tipo de grupos. Y los he invitado porque encontraron que hay unos sapitos con un parásito, un hemoparásito. Se lo encontraron. Ahora vamos a tratar de entender qué quiere decir ese hallazgo. Ellos son Adriana Pulido, del Departamento de Microbiología. Ella es microbióloga y dedicada al diagnóstico veterinario. Y Lucas Barrientos, él es biólogo, coordinador de las colecciones biológicas y dedicado a los anfibios. ¿Estoy bien, profesor Lucas?
5: Sí. Y el Departamento de Biología, pero la misma facultad.
4: La misma facultad de ciencias. Bienvenidos a Bitácora, ¿cómo están, profesor?
6: Gracias, señora
5: Fernanda. Muy, muy bien.
4: Bueno, entonces hay un parásito muy famoso que se llama el tripanosoma, que lo conocemos aquí por producir enfermedades en humanos, y ustedes se lo encontraron en unos sapos. ¿Solo en sapos o en ranas o en quién más?
5: Bueno, entonces, hasta el momento hemos trabajado principalmente con ranas y con unas poquitas salamandras. Que también son anfibios. Okay. Pero en las salamandras no encontramos todavía casos positivos.
4: Okay. Sí. ¿De los casos positivos estamos hablando de hemoparásitos o en particular de tripanosoma o de todo tipo de hemoparásitos?
6: Bueno, hemos encontrado hemoparásitos de otro tipo. Tenemos hepatozoón, que es muy parecido, es primo hermano del plasmodium que nos da a nosotros humanos, que causa la malaria. Efectivamente, el tripanosoma, que para nosotros y para otras especies también causa enfermedad de Chagas. Pero pues haberlo encontrado en estos anfibios pues fue algo bastante curioso que nos abrió camino a muchas otras cosas. Porque técnicamente se sabía que era pues que es zoonótico y que los reservorios son los armadillos y otras especies silvestres. Pero jamás nos imaginamos que en ranas.
4: ¿Qué es un hemoparásito antes de seguir?
6: Bueno, un hemoparásito puede ser cualquier microorganismo que está en sangre causando una patología, ¿sí? Entonces los más reconocidos, independientemente de las bacterias, son protozoos especialmente. Y son los que se pueden encontrar dentro de los glóbulos rojos o incluso algunos dentro de los glóbulos blancos. Okay. Entonces encontrarlos caminando en sangre en una parasitemia pues es algo que se considera completamente patológico y que puede afectar obviamente la salud del que lo tiene.
4: Profesor, ¿y las ranas estaban enfermitas?
5: Aparentemente no. O sea, a ver, tenemos varios problemas. Por un lado, no sabemos qué es una rana saludable. O sea, no hay un parámetro clínico.
4: No les da fiebre, no se ponen transparentes, no nada.
5: Hay unos casos donde sí les da fiebre, pero, a ver, desafortunado o afortunadamente, las enfermedades en los anfibios más estudiadas son un hongo que les da en la piel o un virus que también se manifiesta en la piel. A los anfibios no les da fiebre como nos la da a nosotros, pero ellos sí pueden calentarse para intentar contrarrestar estas infecciones. Y lo que hacen es, se tiran sobre una piedra donde dé el sol para recalentarse. Pero son enfermedades que tienen una manifestación mucho más tópica y que se han llevado casi toda la investigación de enfermedades en anfibios. Pero por otro lado, lo que te decía, no sabemos qué es una rana saludable. O sea, no tenemos parámetros clínicos de conteo de sangre, glóbulos rojos, no sabemos. Y sabemos supremamente poco de estas cargas parasitarias. Sabemos que los tienen, pero no sabemos el efecto. Entonces, con Adriana y una estudiante que compartimos, hicimos una revisión de los últimos 100 años de estudios en hemoparásitos en anfibios en el mundo. 84 artículos en 100 años.
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5: este no. Solo era hemoparásitos.
4: Ah, solo en sangre. Estaban buscando. Okay. Sí. Ah, entonces ya estaban reportados los hemoparásitos en sangre en sapos.
5: Pero muy poquito.
4: Okay. ¿Y los hemoparásitos reportados fueron los mismos que ustedes encontraron?
6: Algunas diferencias, pero sí predominaron el hepatozoón que te mencionaba uh-huh. y algunas variantes de tripanosoma. Uh-huh. Lo otro curioso es que, bueno, y que vale la pena resaltar es que este es el primer estudio que hicimos nosotros aquí y que estamos reportando nosotros acá. Luego de esa revisión de literatura, nos dimos cuenta que hay un grupo colombiano que había estudiado, pero pues no había reportado. Entonces, nosotros dentro de este hallazgo tan curioso, fue importante haber hecho esa revisión y claramente coincide con algunos artículos previamente reportados. Otra cosa importantísima es que ese tripanosoma que están reportando fuera, porque lo reportaban especialmente en el antiguo continente, pues eran tripanosomas diferentes a los que nosotros encontramos. Eran unos tripanosomas gordotes. Nuestro tripanosoma es bastante esbelto, porque es muy elegante.
4: Tiene hambre.
6: Es muy elegante. Pero los tripanosomas que se hallaron afuera, pues son muy grandes. Uh-huh. Los que nosotros hemos encontrado tienen diferentes morfotipos, unos delgados, unos más alargados, unos con una membrana ondulante diferente. Entonces tenemos variedad.
4: ¿Y no le han hecho biología molecular para saber
6: Vamos en ese paso. Primero lo encontramos morfológicamente, mirándolo al microscopio, mirando su frotis de sangre periférica. Uh-huh. Los encontramos. Ahora lo que sigue, el siguiente paso es efectivamente caracterizarlos molecularmente para ver qué diferencia hay, si filogenéticamente están emparentados con los del antiguo continente o con ellas. Bueno,
4: vamos, o con eso, los de los hombres.
6: Con los del humano, sí.
5: Es un paso a paso. Sí. Ha sido un proceso de como, ¿será que tienen algo las ranas en la sangre? Bueno, ya sabemos que tienen algunas cosas. Ahora estamos como yendo a definir mucho más claramente qué organismos son y eso también nos puede dar luces. Si son reservorios, si uh-huh. es parte de su carga natural.
6: O si pueden ser incluso potencialmente zoonóticos, ¿no?
4: Sí. Y patógenos.
6: Para nosotros.
4: Esos exámenes que se hacen en sangre en las ranas, ¿se hacen en gota gruesa? Es decir, ¿uno vería el parásito moviéndose o lo hacen en un frotis donde lo ve ahí quieto? ¿Y por qué se ponen a mirarlo entre lámina y laminilla y a ver si se están moviendo los parásitos?
6: Porque es muy, muy complicado. Yo al comienzo, desde mi punto de vista bacteriológico y microbiológico, le decía al profesor Lucas, no, tráigame una buena cantidad de sangre. Tráigame.
4: No, pues yo sé que no le va a sacar un mililitro, pero...
6: No, obvio no, pero yo me imaginaba.
4: Gotica.
6: No aguanta. No, se coagula.
4: Se coagula.
6: Y no aguanta. Y las salidas del campo de los profesores no son aquí a 2 horas, son bastante lejos.
4: Pero ellos traen las ranas aquí a la universidad.
5: No, todo se procesa en campo. Entonces, es puro trabajo de campo. Entonces, por ejemplo, el viernes nos vamos otra vez para campo.
4: Pero llévela y váyase con un microscopio.
5: Yo
4: y un
5: le dije, pero no quiere.
4: Sí, pero con un anticoagulante.
5: No. Es difícil. Lo hemos ensayado, Mafe,
6: porque precisamente, pero yo digo, pues desde la bacteriología eso pues puede hacer. No es tan práctico, ¿sí? Y esa es otra de las brechas que hemos logrado como equiparar, porque desde el laboratorio uno lo ve con un punto de vista y cuando es la vida real es otra. otra cosa.
4: Eso es cierto.
6: Y lo hemos tratado, mira, yo le decía, pongámoslo, hagamos una prueba de Wood donde lo vemos moviéndose al microscopio. Sí. No es tan sencillo porque además el plasma es un poco más denso. Okay. Entonces, y hay unas especies que tienen un plasma de color verdoso, entonces que no parece plasma.
5: Es, pero es lindo,
6: es un color lindo, pero, sí. pero
4: ¿de dónde sale complicado. La sangre? ¿De dónde le sacan la sangre a un sapo?
5: Entonces, en este caso son ejemplares que van para el museo, uh-huh. entonces la tomamos del hígado. Se puede tomar también de algunas venas, que no lo hemos ensayado, pero como estas van para el museo, sacamos hígado.
4: Van muerticas.
5: Sí.
4: Ya, pues, bueno, entonces ya más o menos tenemos claro que no es fácil encontrarlos, sí, sí, sí. pero yo puedo sacar un plasma verdoso que tiene uh-huh. color de mata y puedo buscarlo ahí. La siguiente discusión es, ustedes dicen, no sabemos si es reservorio, no sabemos si él se enferma, si uh-huh. lo transmite. ¿Cómo se hace ese estudio?
6: Filogenéticamente. Tenemos sí. que mirar, necesitamos hacer estudios moleculares.
5: Y tener una comparativa, una de las cosas que nos pasa es que aquí no estamos estudiando una especie, estamos estudiando un montón de especies de diferentes anfibios que utilizan un montón de ecosistemas diferentes que tienen recursos distintos. Entonces también es una aproximación que no solo es, necesitamos la herramienta molecular para poder identificarlos, pero también es la herramienta también de entenderlos ecológicamente, dónde están, qué especies pueden tener mayor probabilidad de tener cierto parásito versus las otras, si eso está asociado, por ejemplo, al modo reproductivo. A nosotros nos venden siempre que la rana pone el huevo en el agua y de ahí sale el renacuajo y ese renacuajo hace metamorfosis y salió el sapito. Uh-huh. Pero eso sirve muy lindo en los textos para Estados Unidos o para Europa con algunas especies, pero aquí en Sudamérica tenemos muchos modos reproductivos. Hay ranas que ponen el huevo en el suelo, se echan el renacuajo a la espalda cuando revienta, se trepa un árbol, allá en una bromelia pone su renacuajo y este personaje termina la metamorfosis y baja. ¿Cuál es la probabilidad de que a él lo pique o que él adquiera el parásito versus la rana típica de charco? O tenemos ranas que no tienen ni siquiera renacuajo. El huevo lo ponen en una hojarasca en el bosque y de ahí sale el mini sapito que se va a desarrollar y va a crecer.
4: Y todo eso que usted me está contando, ¿qué tendría que ver con los parásitos, hemoparásitos? Es decir, ¿hasta dónde podría afectar todos esos procesos? ¿O podría ser causa?
6: La exposición a los vectores, sí. precisamente. Uh-huh. ¿Sí? Porque tripanosoma o los hemoparásitos típicamente son transmitidos por vectores o por insectos picadores.
4: Exacto.
6: Entonces, dependiendo de la modalidad de reproducción que tengan, pues hay que ver la exposición que tengan, la posibilidad de infectarse o no. Y por eso necesitamos seguir avanzando en esto, porque necesitamos ver, confirmar si son verdaderamente reservorios o simplemente para ellos hace parte de su microbiota. Así de sencillo.
4: Pero es poco probable que haga parte de su microbiota, porque en ese caso estaría mucho más reportado en los estudios que ustedes revisaron. Si fuera parte de la microbiota, ¿cuántos artículos encontraron? Me dijo 84.
6: 84 viables de analizar.
4: ¿Y en los 84 todos tenían el mismo parásito o todos tenían hemoparásitos?
5: No, era reporte de hemoparásitos, pero no necesariamente el mismo. Uh-huh. Y con diferentes metodologías. Entonces, ten en cuenta que estamos hablando de 100 años de estudios. Había algunos que uh-huh. era como nosotros, plaquita de vidrio, uh-huh. tengo o no tengo, pero los más modernos ya empiezan a tener algunos datos moleculares. Uh-huh. Pero entonces también por lo mismo es difícil hacer las comparaciones exactas hasta que nosotros no tengamos también, por ejemplo, datos moleculares. Claro. Eso nos pone como en problemas. Y algunos trabajos son de África, Asia, Europa. Hay unos pocos aquí de Brasil. De Colombia hay como dos actualmente, o sea, después de nuestra publicación uh-huh. han salido un par, pero es que estamos hablando de cosas que
4: no sabemos todavía.
5: Y que es y que recientemente se está volviendo relevante en una perspectiva de One Health, o sea, de salud humana, salud ambiental uh-huh. y salud. Uh-huh.
4: Ustedes me decían antes de empezar a grabar que podrían ser indicadores de calidad del medio ambiente. ¿Por qué?
5: Porque entender cómo funciona un ecosistema implica entender las diferentes redes tróficas, o sea, cómo interactúan los organismos. Y normalmente a uno en el colegio le muestran como si está el depredador tope, entonces le ponen a uno un jaguar y después uh-huh. le ponen los depredadores que están abajo, luego los herbívoros y llega uno como está ahí. Uh-huh. Pero todos los microorganismos también hacen parte de esas cadenas. Uh-huh. Y esas interacciones también entonces van a reflejar, por ejemplo, qué tan saludable está una población o qué tan afectada está. Sí. Si yo tengo un ambiente que está altamente alterado, no sé, las aguas están sucias, uh-huh. Hay muchos agroquímicos, hay pesticidas. Eso puede deprimir el sistema inmune de los organismos que viven ahí, y las cargas parasitarias también podrían reflejarnos la calidad del ambiente.
6: Aumentar.
5: Y podemos decir, ese ecosistema que está tan bonito está bien porque los bichos, animales que están ahí, están saludables, tiene una carga parasitaria, digamos,
6: baja
5: o nula, o quién sabe, que no sabemos.
4: O de pronto la tienen normal y porque son forma parte de la microbiota.
6: Puede ser.
5: Claro, pero cuando empezamos a hacer comparaciones con lugares que están más intervenidos, podemos decir como listo, o sea, no solo la presencia ausencia nos va a decir, sino vamos a saber cómo están también. Es un reflejo.
4: Cuando usted me dio la última idea, ya se me saturó la caja de preguntas. Es decir, yo creo que primero me llama profundamente la atención el impacto del estudio. Es un estudio que ahorita empieza pues como por un momento.
6: Es un bebé,
4: pero es de un impacto gigantesco. Es decir, que ustedes dentro de un par de uh-huh. años puedan decir, es que los sapos son, no sé, portadores uh-huh. o son
5: controladores.
4: Es decir, cualquier cosa que puedan decir uh-huh. es de gran impacto.
6: Absolutamente.
5: Claro, porque es que no nos estamos quedando solo en el mundo de decir como, ay,
6: esta no está,
5: es una especie. No es como esto en un claro. ecosistema que implica.
4: ¿Cómo se entiende?
5: Y un ecosistema que esté saludable también implica salud para nosotros. Entonces es un contexto donde nosotros hacemos parte del show.
4: Sí.
6: Además, es una especie, son especies que nadie le va a mirar la sangre, ¿no? O sea, yo le miro la sangre a una vaca, a un cerdo, a un humano, pero a una rana. Pocas veces.
4: Sí, casi nunca. No, pues casi nunca. Profesores Adriana Pulido y Lucas Barrientos, que Bitácora cumple 10 años ahora en diciembre. Yo no creo que llegue a esperar a las informaciones de ustedes, porque tienen trabajo a la lata. Ahora sí tienen trabajo. Ahora sí creo que hay montones de preguntas, montones uh-huh. de cosas, muchas publicaciones por venir. Así que me hacen el favor y empiecen a organizar su casa aquí al lado de la universidad con todas las actividades, porque los sapos o las ranas o los anuros se llaman.
5: Los anfibios realmente, porque no solo son solo las ranas y sapos.
4: ¿Y los anuros son?
5: Los anuros son
4: sapos y ranas.
5: Pero nos quedan faltando las salamandras, nos quedan faltando las cecilias, que esas son más raras de encontrar.
4: Sí. No me diga más, no vaya y sea que tenga más trabajo. Los felicito mucho. Me parece un trabajo lindísimo, dificilísimo, pero lindísimo.
6: Hermoso.
4: Y de gran cantidad de biología molecular y mucha interpretación.
6: Sí.
4: Felicitaciones.
6: Siempre muchas gracias. Por acá. Muchas gracias.
5: Gracias.
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0: Siempre a final de año, en los últimos 2-3 meses, se genera gran polémica en Colombia por las discusiones alrededor del ajuste al salario mínimo. Se hace una mesa de concertación en la que participan el gobierno, los gremios empresariales, los sindicatos. En muchas ocasiones, no sé si en todas, termina siendo fijado el salario mínimo por decreto presidencial. Este año fue muy polémico en cuanto a la fijación. Se tuvo una discusión durante la campaña presidencial. El presidente Abelardo de la Espreya alguna vez dijo: eso lo debería fijar el Banco de la República. Y bueno, para abordar un poco toda esta polémica o este tema que es del interés de toda la ciudadanía, hoy nos acompaña Iván Camilo Jiménez, el director del Observatorio Laboral de la Universidad Javeriana. Profesor, buenas noches, bienvenido a Bitácora.
1: Buenas noches y un saludo para toda la mesa de trabajo y para todas las personas que nos escuchan en este momento.
0: Profesor, cuéntenos, digamos que desmenucemos un poco esto para la audiencia y es listo. ¿Cómo se hace el diálogo, la negociación y la fijación del salario?
1: Bueno, el salario mínimo en Colombia se construye inicialmente a partir de un acuerdo tripartito que implica que se reúnen representantes de los trabajadores que están representados por miembros de las confederaciones sindicales, las famosas centrales obreras, CGT, CUT, CTC, y bueno, otras que no tienen tanta representatividad, pero ahí están, o sea, no tienen tantos afiliados, pero ahí están. Participa el Estado, esa es la segunda parte, y el Estado participa a través del Ministerio del Trabajo, el Ministerio de Hacienda, y asesores, digamos, de distintos ministerios que pueden tener implicaciones en no solo la cuantificación, sino también incidencia en cómo se debería determinar el salario mínimo por diferentes indicadores, llámese productividad, IPC, costo de vida familiar, regiones, etcétera. Y la tercera parte, pues son los representantes de los empleadores, que normalmente van a estar representados por alguna agremiación empresarial. Van a estar varias, ANDI, las federaciones, FEDEPAPA, FEDEARROZ, FEDEGAN, van a estar también miembros de las pequeñas empresas a través de ACOPI. Y a partir de una relación, digamos, que se construye de negociación, se construye el salario mínimo anualmente. Uh-huh. Con varias falencias de modelo que creo que es lo que hace difícil a veces entender y por eso termina casi siempre en decreto. Si ellos no llegan a un acuerdo, se define por parte del gobierno nacional. Históricamente lo que se ha planteado siempre es simplemente discutir sobre dos indicadores, IPC y cuántos puntos por encima del IPC.
0: IPC es el índice de precios.
1: El índice de precios al consumidor. O sea, que tanto han subido los precios.
0: Que es distinto a la inflación.
1: Es distinto, es parecido, pero digamos que el índice de precios al consumidor es mide la inflación, pero de una serie de productos en específico.
0: Es decir, es una cifra diferente al total de la inflación.
1: Es una cifra diferente.
0: Y claro, uno asumiría que, o se imaginaría que la discusión se da en torno a datos que se tienen, a cifras, pero la discusión también siempre está marcada por otros elementos. Algunos elementos son políticos. Se hablaba con el gobierno que salió no solamente del salario mínimo, sino del salario mínimo vital. Entonces, pues cuéntenos también un poquito cómo esas conversaciones, ¿por qué son tan tensas?
1: Bueno, pues ahí viene el tema donde yo veo, y después de mucho estudiarlo, uno empieza a comprender por qué el sistema presenta falencias. Porque uno debería centrarse en muchas cifras técnicas, costo de vida, costo de la familia, la conformación de los núcleos familiares, porque también eso incide en la vitalidad del ingreso, si fuéramos al concepto que nos planteaba el gobierno de Gustavo Petro, pero también la productividad, el costo de vida en las regiones, muchos factores. Pero para hacerlo simple, lo centran en IPC y cuántos puntos más. O sea, cuánto han subido los precios de los bienes básicos y cuántos puntos más porcentuales deberíamos subir para que el salario pueda cubrirlos. Uh-huh. Eso trae varios problemas. De un lado, pues el efecto práctico es que en todo caso igual todo después termina subiendo, entonces el salario se lo come la misma inflación. Eso se llama una espiral inflacionaria. Sí. Porque yo estoy jugando con datos del pasado, no con proyecciones de futuro. Uh-huh. Del otro, trae otros problemas. Se vuelve una negociación basada en anclas y en falacias del punto medio. Es decir, yo te ofrezco, tú me ofreces y alamos y
0: soltamos
1: para ver hacia dónde llegamos. Entonces, sí, obviamente por la posición política que manejan las centrales obreras, siempre van a pedir muchos puntos porcentuales por encima. La posición política que manejan las empresas va a ser, no, venga, pero no tanto, porque de pronto nos sale muy costosa la mano de obra. Y al final el gobierno está, participa, es mediador, pero tiene doble incentivo. También el gobierno nacional y las entidades estatales, como por ejemplo las entidades que reconocen pensión como Colpensiones, pagan muchas cosas que se definen en salario mínimo. Entonces está en la negociación, pero igual es juez y parte. Uh-huh. Y al final tiene un incentivo o contraincentivo de que si no hay acuerdo, define. ¿Cierto? O sea, si entre los tres no nos ponemos de acuerdo, igual yo como gobierno nacional termino definiendo.
0: Sí.
1: Más allá de que no es la misma entidad, etcétera. Entonces, ese modelo pues trae consigo que se vuelva una negociación más que todo política antes que económica e incluso antes que social,
0: sí,
1: que son los componentes que uno debería priorizar, lo social y lo económico, para definir cómo esto puede impactar el mercado y positivamente además la formalización del trabajo, que es realmente lo que está en juego detrás de un salario mínimo.
0: Sí, claro. No sé si de pronto usted tenga noción, profesor, de la razón por la cual en las centrales obreras, los sindicatos, no tiene tanto peso el argumento de la inflación y el IPC. Porque si se piensa, listo, el IPC más tantos puntos, pues a la larga de pronto están obviando que si son muchos puntos porcentuales sobre el IPC, entonces se va a seguir generando esa espiral inflacionaria.
1: Claro. Eso, por ejemplo, pasó en Argentina y ha sido un fenómeno súper estudiado en Argentina y por eso han tenido unos periodos de hiperinflación. Aquí ha estado controlado porque pues obviamente el único factor que impacta la inflación no son los salarios, pero es la forma en que también se le puede hacer fácil entender a la gente. Entonces, cuando yo soy una central obrera y tengo que sentarme en una discusión, me queda muy difícil decirle a mis trabajadores que represento, no, venga, es que vamos a analizar el porcentaje de productividad, el porcentaje de costo de vida, ¿cierto? Y vamos a hacer una mesa súper técnica porque la gente no me va a entender. En cambio, si yo le digo, mire, si el pan cuesta hoy 500 y ha subido 100 pesos porque la inflación está muy alta, yo le voy a subir a usted en su salario no 100 pesos, sino 200 para que a usted le alcance para el pan. Entonces, yo le subo el doble de la inflación para que,
0: claro,
1: a su modo de verlo, su salario aumenta más de lo que sube la inflación. El impacto a la larga pues puede ser una cadena, porque si hay mucha gente que gana el salario mínimo, las empresas que pagan el salario mínimo pues le van a cargar ese precio al consumidor y por eso, claro, generan las espirales como la que sucedió en Argentina.
0: Entonces, sería, y digamos que lo digo con cierto reparo, con delicadeza e incluso con dudas, es una verdad a medias que se le da al trabajador, porque no siempre, pues usted va a tener más plata, significa que va a tener más capacidad adquisitiva.
1: De acuerdo. Ahora, eso no quiere decir que la solución sea enteramente la contraria. O sea, la solución tampoco es congelar los salarios, sino hacer estudios que permitan dinamizar la forma en que ese salario impacta la economía. Por ejemplo, si tú preguntas hoy en una ciudad como San Andrés, y nosotros desde el observatorio lo hemos visto y hemos tenido mesas de trabajo, te van a decir el salario mínimo no alcanza. La percepción del centro del país es el salario mínimo es muy alto para una población como San Andrés que tiene tanta informalidad. La percepción en muchas personas en San Andrés es no alcanza. ¿Por qué? Porque aquí todo es más caro. Porque llevar gasolina
0: la
1: a una isla,
0: las islas es más
1: llevar
0: costosa.
1: Exacto.
0: Sí.
1: Lo mismo va a pasar en Leticia. Y entonces ahí tú empiezas a entender que la dinámica ya no es solo la de la inflación, que hay otras cosas que pueden incidir. Y mismo te va a pasar si tú vienes al centro del país y estás, comparas Bogotá con una ciudad aledaña cercana como Girardot, el costo de vida cambia.
0: Uh-huh.
1: Y un salario que tú tienes en Bogotá, que para Bogotá puede parecer bajo, en Girardot puede ser el salario del alcalde, ¿no? Y le alcanza para un costo de vida de lujo.
0: Sí.
1: No es que lo esté afirmando, pero sí puede funcionar así. Entonces, si tú no miras todas esas relatividades y todo lo planificas como que IPC y demás, pues pierdes el efecto que realmente debería generar el salario mínimo, que es que haya más trabajadores con acceso a salud, con acceso a pensión y más trabajadores dentro del mundo formal, mejorando de lleno la economía.
0: Uh-huh. Hay otros modelos de fijación del salario mínimo y el Observatorio Laboral Javeriano tiene uno. ¿Nos puede contar un poco?
1: Bueno, nosotros desde el Observatorio Laboral hemos venido proponiendo, lo propusimos durante la discusión de la reforma, que cambiáramos la metodología del salario mínimo, obligando a gestionar parámetros técnicos para la formación, o sea, que se discutieran y se diera constancia cómo se discutieron los parámetros técnicos, como productividad, como costo de vida, como cantidad de empresas, como cantidad de trabajadores que ganan el salario mínimo, que se tomaran voces que normalmente no están allí, ¿cierto? Algunas voces de informales o voces incluso de trabajadores no sindicalizados, voces de empresarios pequeños que no están agremiados, mejorar como esa discusión democrática y plantearse también la posibilidad, que es lo que nosotros vemos vital, de regionalizar el salario mínimo. En países como Alemania, el salario mínimo está regionalizado. Y
0: según el costo de vida de cada lugar.
1: Claro.
0: Sí.
1: Y lo que sucede es que las empresas y las mismas entidades territoriales allá, lo que podría ser aquí, digamos, la federación, por decirlo así, los departamentos, compiten por tener costos atractivos para que las empresas produzcan ahí y mejoren la calidad de vida ahí. Y eso se genera dinamizando que los salarios mínimos puedan ser definidos también a nivel regional.
0: ¿Hay ambiente para que una propuesta de este estilo sea acogida, discutida y quizás convertida en un nuevo modelo de fijación del salario mínimo?
1: Bueno, tenemos esa en este momento. El presidente Abelardo de la Espriella ha planteado que haya un modelo donde el Banco de la República lo elija. Y tenemos otra del gobierno saliente, pues del gobierno que ya salió de Gustavo Petro, que planteaba la idea de generar los criterios del salario mínimo vital, como lo habían llamado ellos en la última, en el último decreto. El problema es que eso tiene que pasar por el Congreso. Y yo dudo mucho que el Congreso se atreva a reformar en este momento el salario mínimo, porque estamos, bueno, con unas situaciones coyunturales que no lo permiten, pero adicional, no necesariamente es un buen mensaje, porque acabamos de salir de una reforma laboral. Entonces, cuando yo empiezo a cambiar las reglas, por mucho que sean buenas o malas, tan constante genera inseguridad,
0: sí,
1: que es una de las razones por las que la gente, por ejemplo, en Colombia suele alejarse de invertir, porque cada gobierno trae una reforma tributaria. Entonces, no importa si suben o bajan, el tema es si cada 4 años me están cambiando las reglas, pues para mí es muy difícil proyectarme en un proyecto a largo plazo de inversión en Colombia. Lo mismo va a pasar con las empresas y los trabajadores en el mercado laboral. Si cada 2 o cada 4 años me están cambiando las reglas de trabajo, de pronto ya no me es atractivo invertir en Colombia o hacer empresa en Colombia o contratarme en Colombia para quienes son trabajadores.
0: ¿Qué diálogo tiene actualmente el Observatorio Laboral Javeriano con estas instancias en las que se pueden discutir temas como la fijación del salario?
1: Bueno, pues nosotros tenemos unos canales de comunicación pública muy grandes, una alianza grande con el Observatorio Fiscal. Somos y seguiremos siendo un actor de alta incidencia en política pública con nuestros estudios. Tenemos contacto con todos los partidos políticos para socializar nuestros proyectos. Tenemos contactos con actores gubernamentales. Tenemos, digamos, que muy buena relación con el gobierno anterior, la teníamos, con este gobierno la tenemos, y nos ven como un modelo a seguir de cara a las propuestas académicas que se dan en el observatorio.
0: ¿Cuál sería el siguiente paso para este modelo que están proponiendo desde el observatorio y que sea parte de la discusión pública?
1: Bueno, el siguiente paso sería que nos recibieran la idea de presentar el proyecto de ley con el articulado que hemos propuesto para mejorar la forma en que se calcula el salario mínimo, y ojalá que lo haga algún actor político. Tenemos buena relación, como te digo, con el gobierno, con el Congreso, y ojalá si tuviera buena cabida en la gente, las empresas, los trabajadores, pues se pudiera dar, porque creemos firmemente que esa modificación le haría mucho, mucho bien al país. Es no solo el Observatorio Laboral, sino también está estudiado por el Observatorio Fiscal. Es muy importante. Mauricio Salazar, que es el director, nos ha ayudado muchísimo con los cálculos macroeconómicos del impacto positivo que podría tener esta metodología de fijación del salario mínimo.
0: Es el profesor Iván Camilo Jiménez, director del Observatorio Laboral de la Universidad Javeriana. Muchas gracias por acompañarnos hoy en Bitácora.
1: Muchas gracias.
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3: El hormiguero jirrojo que escuchamos come, por supuesto, hormigas, pero también otros insectos, así como pequeñas lagartijas y moluscos. Mide unos 18 centímetros. El macho es de color negro brillante y la hembra de color marrón con la parte inferior más clara. Los ojos de ambos son rojos, de donde se deriva su nombre. Les gusta vivir en los claros del bosque a menos de 3 metros del suelo. Esta grabación fue captada en el Huila. El trino del hormiguero ojirrojo forma parte del Banco de Sonidos de Aves Colombianas, recopilado por el Instituto von Humboldt y la Universidad de Cornell.
4: En la Facultad de Ciencias, un profesor de microbiología industrial está trabajando en un tema que me pareció interesante conversarlo con ustedes. Es el tema de la biotecnología y lo une con la economía circular. David Gómez es microbiólogo industrial y tiene un doctorado en ciencias biológicas de la Universidad Javeriana y actualmente es profesor en la Facultad de Ciencias. David, bienvenido a Bitácora. ¿Cómo le va?
5: María Fernanda, buenas noches. Muchas gracias. Bien, ¿y tú?
4: Bueno, economía circular.
5: Uh-huh, así es.
4: ¿Qué es economía circular?
5: Te lo voy a decir más bien con ejemplos para que todos entendamos y nuestros oyentes también. Digamos que la producción actual de la mayoría de las cosas que tenemos en el mundo, muchas de ellas siguen un trayecto lineal. ¿Qué significa eso? Extraes una materia prima, produces algo, tú lo compras, lo consumes y lo desechas.
4: Y se bota todo lo anterior.
5: Y se bota. Uh-huh. Eso es lineal, lo perdiste, uh-huh. Ese residuo. Eso es lineal. ¿Qué es lo que busca la economía circular? Que ese residuo vuelve y se incorpora en la cadena.
4: Ya.
5: Es decir, puede ser en la misma cadena productiva o en otra cadena productiva. ¿De acuerdo? Uh-huh. Entonces, volver al residuo, volverlo un producto con valor. Eso es la economía circular, en esencia.
4: Bueno, yo a usted lo he tenido aquí varias veces, sí, hablando de plásticos, porque correcto, usted es una de las personas que se interesa mucho en el problema de la contaminación de plásticos. Así entonces, es. Ahora me va a explicar la historia con los plásticos.
5: Bueno,
4: ¿cómo vamos a volver un plástico útil? Y además vamos a hacer productos y además vamos a usar sus residuos para volverlo a volver útil.
5: Es un reto grandísimo. Pero no hablemos, bueno, si bien trabajo mucho con los plásticos, no te voy a hablar probablemente de los plásticos tradicionales, es de esos, los uh-huh. plásticos que se producen a partir del petróleo, sino vamos a hablar de un tipo de bioplástico. ¿De acuerdo? Okay. Te voy a cambiar un poquito el ejemplo esta vez. Vamos a hablar de biotecnología, literalmente.
4: Ok.
5: Imagínate que existen una serie de microorganismos, particularmente bacterias, que muchas de ellas cuando están en un ambiente donde tienen alta, mucha fuente de carbono uh-huh. y poca fuente de otros nutrientes, nitrógeno, fósforo y ese tipo de cosas, ellas acumulan ese carbono en su interior, lo guardan, digamos así, dentro de su citoplasma, llamémoslo de esa forma, y forman unos gránulos intracelulares de ese carbono, y se ha visto que cuando se hacen análisis químicos y estructurales de esos carbonos, tiene la misma configuración de lo que puede ser el nylon o el poliéster.
4: El nylon.
5: El poliéster, por uh-huh. ejemplo. Entonces, fíjate que la ya tela. Eso, a eso voy. Entonces, la configuración, como se almacenan esos carbonos dentro de la célula, hace que para la célula sea una fuente de energía, ¿sí? Haz de cuenta como una alacena donde tú guardas tú, en la alacena tienes todo guardado uh-huh. para cuando las condiciones no te estén favorables, tienes comida ahí en invierno, uh-huh. por ponerlo de esa manera. Entonces, la célula está estresada, en un ambiente estresado, guarda ese carbono en exceso, pero le va a servir como fuente de energía para consumir.
4: Uh-huh.
5: Y ese poliéster o esa estructura que formó, pues como ella después lo puede utilizar, es completamente biodegradable, es decir, lo va a utilizar como fuente de carbono. Entonces, uh-huh. ¿cuál es la estrategia ahí? Inducir a los microorganismos a través de biotecnología para que produzcan grandes cantidades de ese polímero que se llama exactamente polihidroxialcanoatos, ese es el término,
4: uh-huh.
5: y luego tú los extraes y empiezas a jugar un poco con la ingeniería y con la producción y formas plásticos completamente biodegradables. Entonces, fíjate ahí cuál es la historia, cómo está la economía en el aspecto ahí. Digamos que yo si yo soy un microorganismo y puedo tomar fuentes de carbono del medio, que pueden llegar a ser algún residuo de lo que consideremos, pensemos algo agroindustrial, residuos vegetales, y lo transformo en ese material, entonces algo que está como un residuo volvió a ser incorporado ahora entre una célula, y la célula va a producir un producto diferente.
4: Uh-huh.
5: Y ahora lo interesante es que el producto puede ser también biodegradable. ¿Qué significa que sea biodegradable? Que si yo creo esas bolsas de plástico, imaginémoslo así, cuando llegan al suelo, se van a biodegradar, y van a ser consumidas por los organismos y vuelve y ciclo. Y ahí estamos. Yeah. Diferente al plástico tradicional que lo sacas y lo tienes ahí y quejas con él.
4: Nadie lo degrada, nadie se lo come.
5: Es muy complicado que los microorganismos lo degraden porque si bien la estructura química puede ser la misma en esencia, un plástico de los tradicionales tiene muchos compuestos aditivos que le adicionan. Imagínate todas las composiciones de plástico que existen.
4: Y además colorantes.
5: Colorantes, aditivos, uh-huh. Sustancias que eviten que la luz los afecte. Entonces es una mezcla de compuestos químicos que eso se hace que sea muy complicado el material de degradar. Entonces la otra alternativa es interesante.
4: Cuando usted arrancó con la historia, yo pensé que iba a agarrar plásticos biodegradables y no, usted lo que agarró fue otro material X, cualquiera, puede ser en la caña de azúcar, todos estos productos que salen cuando uno espicha una caña, sale bagazo, sale líquido, sale no sé qué. Entonces puedo coger esos como un ejemplo y eso lo convierte en las bacterias en utilizan el carbono
5: ese
4: de ahí.
5: Residuo, que ese residuo que sí. Para mucha gente, dejémoslo ahí, que se descomponga solo lo que sea, puede ser, pero ¿qué es lo que queremos ahora? Ah, bueno, cógelo, pero entonces que sea la fuente de alimentación de estos microorganismos.
4: Eso es lo que me llama la atención, que los microorganismos lo organicen y lo metan en unas vesículas y lo cojan y lo pongan ahí como guardadito.
5: Sí, esa es la idea.
4: Y entonces si yo cojo y esas bacterias en determinado momento y saco esas vesículas, lo que tengo son esos polímeros.
5: Correcto, entonces la idea ¿cuál es? Para que esto pueda ser biotecnológico, o sea, para que sea viable en el sentido de que pueda utilizarse a futuro, tengo que tener grandes cantidades, pero cantidades, estamos hablando de metros cúbicos, lo que sea.
4: Porque para hacer una...
5: Y extraer esos polímeros. Entonces, claro, induces a que esos microorganismos produzcan esos polímeros y luego se los extraes. Ya con diferentes técnicas físicas o químicas, los recuperas. Uh-huh. Pero claro, grandes cantidades absurdas. Industriales realmente de eso. Uh-huh. Y ya viene ya un proceso más de ingeniería, separación, eso se llaman procesos RCP, recuperación, separación y purificación para obtener finalmente tus polímeros y hacer las láminas o hacer los bloques que funcionen. Ahí hay un reto muy grande con eso y es que uno de ellos es el dinero, porque producir plástico de esa forma es casi 10 veces más costoso que producirlo por la vía tradicional. Entonces, ¿tú por cuál te vas a ir? Pues por la más barata, obvio, ¿no es cierto? Pero entonces el impacto ambiental que sigue causando la industria del petróleo o la industria petroquímica es altísima. Entonces, ahí hay un tema que es complejo. Sin embargo, es una alternativa interesante. Y hay cosas, han hecho... otra que de pronto has escuchado, también le llama caña o del... Ahora se me olvidó en este momento cuál era. Muchos de fibras de vegetales hacen platos y hacen cubiertos que tienen la configuración, la forma típica de un plástico, de un tenedor plástico, para decir algo, pero si lo involucras en un proceso como el compostaje, lo involucras ahí, los microorganismos lo degradan. ¿Y entonces qué hacen? Están consumiendo esa materia orgánica y la consumen otra vez.
4: ¿Y cómo voy a hacer para bajarle el precio a eso para que entre realmente en una cadena productiva? Sí. Porque ya usted me dijo que es 10 veces más costoso.
5: Ese es el gran reto. Entonces, ¿a qué hay que apuntarle? Hay que apuntarle a la investigación básica y aplicada. Todos estos procesos industriales pasan por lo que llamamos nosotros bioreactores o fermentadores, ¿eh? Como se hace la cerveza, por ejemplo. ¿Eh? ¿Acuerdo? Unos reactores donde están los microorganismos, el sustrato, y se produce alcohol. Aquí va a pasar exactamente lo mismo. Necesitamos tener el sustrato, es decir, el residuo rico en carbono, los microorganismos que lo pueden hacer esa transformación o que pueden incorporarlo allí. Entonces, ¿en dónde estaría el asunto? Primero, en mejorar esas condiciones de laboratorio. ¿Sí? De manera que se maximice la producción, que una célula me produzca más por unidad, o sea, por célula, que su capacidad sea mucho mayor que otras. Eso por un lado. Los sustratos que utilicemos, pues tienen que estar en sustratos baratos. Yo puedo coger la caña de azúcar, como estamos haciendo el ejemplo, que puede salir muy bien, pero también podría hacerlo con una glucosa tipo analítico de laboratorio que cuesta, obvio, entonces nada, que eso no va por ahí. No es por, me va a salir muy buenos resultados seguramente, pero esa no es la alternativa. Entonces,
4: pero para que haya economía circular necesito que el sustrato sea un producto de degradación.
5: Exacto,
4: es decir, estoy ayudando
5: residuo,
4: al medio ambiente.
5: Exactamente, y que es un residuo de lo que viene. Estamos colocando el ejemplo de la caña, bueno, ahí está el residuo, el bagazo que hacemos para él. Entonces ese es un ejemplo concreto.
4: Pues perfecto, se quita los de las cañas, un problema gigante.
5: Y tratar de hacer procesos de extracción mucho más eficientes. Es decir, son muchos frentes de batalla, si lo vemos de muchos frentes para poder tratar de empezar a bajar, porque lo que más queremos es que por kilogramo, por litro, por hora, haya más cantidad de polímero sea más eficiente en la producción. Claro. Eso abarata el costo, de lo contrario va a ser muy difícil.
4: Pero la técnica de volver más eficiente la bacteria seguramente es muy costosa también.
5: ¿Por qué uno podría hacer ingeniería genética? Ah, bueno, manipular genéticamente el microorganismo para que lo produzca más, sí, puede generar dinero. ¿La otra qué es? Hacer búsqueda de microorganismos.
4: Que lo hagan
5: con más. Lo hagan. Porque, María Fernanda, mira, de tantos microorganismos que hay en el planeta, apenas, y tú lo sabes porque también estuviste involucrada en todo este tema alguna vez, son muy poquitos los que son cultivables. Los que te crecen acá de Petri, no, es un 1%, el resto están ahí. Entonces hay mucho por explorar. Entonces, claro, nosotros lo que los vemos creciendo en el laboratorio pensamos que son los únicos, pero no, hay muchos más. Entonces hay mucho más exploración. Hay que seguir buscando lo que vamos como el screening, la búsqueda de microorganismos ahí que tengan
4: capacidades. Pero ya los
5: capacidades.
4: Tienen en el ojo.
5: Hay muchos que ya están, sí, hay muchos que ya que son nativos, es decir, o salvajes, si queremos llamarlo así, que son autóctonos, silvestres, todas esas palabras son válidas, pero ¿cuáles funcionan actualmente mejor? Los manipulados genéticamente.
4: Ah, pero claro.
5: Pues fíjate, funcionan muy bien, pero entonces hay que seguir buscando unos que sean nativos y que sean tan buenos como los manipulados genéticamente. Ahí está el reto.
4: Uy, pero me parece difícil.
5: Sí, pero hay avances, ¿sabes? Sobre todo también se busca mejor, bueno, y a veces la manipulación genética que busca mejorar las actividades enzimáticas, que estos microorganismos sean más eficientes en romper, sí, más eficientes en transformar. Es un tema largo, pero como muchas de las cosas que hablamos aquí, hay que seguirle pedaleando.
4: Y con buen futuro, la verdad, tiene buen futuro.
5: Yo veo que sí, y fíjate que ya hay trabajos interesantes. El primer trabajo que tuvo que ver con algo así como un plástico bacteriano, llamémoslo así, fue un recipiente que hicieron para años 70, un recipiente de champú. Y una empresa, pero

0: pero son muy eficientes en la degradación de material orgánico. Los hongos son buenísimos, son de lo mejor que puede haber. Son
1: pero que formen, que también formen vacuolas.
0: No, más bien ahí le interesa romper la molécula, como ellos que hacen, ellos liberan enzimas y degradan lo que tienen a su alrededor, entonces lo que hacen es romper eso y consumirlo. Uh-huh. Entonces ahí como esos, ellos son muy eficientes degradando materia orgánica, los hongos son buenísimos en eso.
1: Mire, a lo largo de los últimos años, sobre todo, hemos pasado por las economías de todos los colores, la economía naranja, la economía azul, la economía... ¿Cuál es la economía, es decir, esta economía circular, que es como otro adjetivo calificativo que le ponen a la economía, es útil, tiene futuro o es solamente un proceso que está como al lado de otros procesos
0: industriales? O que esté de moda, no creo yo.
1: Yo siento que la economía circular ya pasó de moda.
0: Ok, de
1: acuerdo. Pues lo siento, la economía naranja y la economía azul la oí el otro día. Sí. Pero todos esos son nombres, pero para la biotecnología, ¿cuál es el futuro?
0: Yo creo que es que ¿sabes qué pasa? Que eso que estamos tratando de hacer circular ya sucede en la naturaleza.
1: Sí.
0: Entonces tenemos que ver lo que sucede, lo que hacen los microorganismos y bueno... aprovechemos los microorganismos, ellos son los protagonistas de la novela aquí, uh-huh. Ellos son las biofábricas, uh-huh. Utilicémoslos y maximicemos esa producción a gran escala para poder tratar de eliminar esos residuos o darles una segunda oportunidad. Entonces yo creo que no va a pasar de moda, lo que toca es trabajarle más. ¿Qué color tenga? No sé, ¿qué será? ¿Economía verde seguramente?
1: No importa,
0: pero hay que seguirle trabajando. Y hay un potencial muy grande de la microbiología, la biotecnología, que yo creo que estos nuevos muchachos que se forman en microbiología industrial o en esas áreas de biotecnología, pues claro, está todo el tema de la biología molecular, las ómicas ahí, pero ahí hay que trabajar. Tenemos que ir a la esencia, que es el suelo, por ejemplo, el agua donde están estos microorganismos que hacen maravillas. Dentro de poco, después te contaré si quieres, vamos a conversar con un exalumno, uh-huh, que trabaja con aislados microorganismos que degradan PET, las botellas plásticas PET, enzimas, uh-huh, que tienen la capacidad de romper esas moléculas.
1: Eso es importantísimo. Sí, chévere. Porque ahí empezamos
0: él no está aquí cerquita, está del otro lado del mundo, pero es un tema interesante. O sea, ahí hay un potencial, toca trabajarle.
1: Lo que pasa es que siempre termina siendo un poco más costoso.
0: Esa es la cosa, hay muchos, claro, mucho trabajo en la investigación, eso pasa.
1: Que no se lo logra.
0: Mientras la industria petrolera pues, saque plásticos que son de valor irrisorio,
1: no hay nada que hacer.
0: La competencia va a ser muy dura.
1: Pero hágale. Porque
0: ahí le seguiremos dando.
1: Definitivamente al petróleo tenemos que mirarlo con otros ojos, pero a la microbiología y a la biotecnología la tenemos que ver con estos ojos.
0: Así es.
1: David Gómez, es usted muy amable, bioeconomía, economía circular y biotecnología, bien, es la mezcla en este caso. Muchas gracias y siempre bienvenido por acá.
0: A ti, Fernanda, gracias, buena noche.
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3: Wi-Fi y energía solar en paraderos de libros en Bogotá, sí es posible, y es que hace poco se conoció que se están fortaleciendo varios de esos paraderos para libros, para parques de Bogotá, espacios que se tienen hace ya un tiempo para promover la lectura en la ciudad. Me acompaña a esta hora en Bitácora Ángela Mesa. Ella es bibliotecaria, es educadora y trabaja en Biblored, que está a cargo de todo ese sistema. Y le quiero agradecer estos minutos, Ángela, por estar con nosotros aquí para compartir estas buenas nuevas relacionadas con una estrategia muy importante que busca garantizar que cada vez más la lectura sea masiva y tenga además espacios de conectividad, como en este caso. Cuénteme, por favor, estamos hablando de 11 paraderos de libros que van a tener, o que ya cuenta más bien con Wi-Fi y con paneles solares para el tema de energías renovables. ¿Cómo está funcionando esto actualmente?
4: Hola, Kiara, muy buenas noches para todos y para todas. Nos alegra poder contarle a la ciudad esta buena nueva, como lo dices tú. Actualmente la ciudad tiene 95 paraderos para libros para parques. Estos escenarios no convencionales de lectura son espacios alternativos a las bibliotecas que las personas que habitan Bogotá pueden encontrar en parques públicos, de público acceso, por supuesto, en plazoletas y en otro tipo de espacios públicos de la ciudad. En esta ocasión, la noticia que tiene Biblored es que 11 de esos paraderos ahora cuentan con un nuevo servicio, que como tú lo mencionabas, es la posibilidad de conectarse gratuitamente al Wi-Fi que se presta a través de esos paraderos y que además pues tiene un componente ecológico que se provee pues a través de energías limpias, de paneles solares, porque sabemos que esas PPP que tenemos

0: La ciudad son visitadas por niños, son visitadas por todo tipo de públicos. Muchas familias nos acompañan los fines de semana cuando estamos allí con nuestros mediadores territoriales, abriendo la P, promocionando la lectura de los 250 libros que tiene cada uno de estos paraderos. Pero además, ahora en estos paraderos para libros para parques, ubicados en las localidades de Santa Fe, Usaquén y Chapinero, que son localidades muy grandes, y pues que nos alegra pensar también que estamos contribuyendo a disminuir la brecha digital en esas localidades. Ahora en esas PES, pues la gente va a poder entrar a Internet, va a poder acceder a otros de nuestros espacios, que son los espacios digitales de la Biblioteca Digital de Bogotá. Así que bueno, estamos celebrando esa nueva posibilidad para los bogotanos.
1: Un tema que además se da en medio de la celebración de los 488 años de Bogotá. Usted mencionaba Usaquén, Santa Fe y Chapinero, que bien decía son localidades pues bastante, bastante grandes. ¿Esta apuesta va a seguir extendiéndose por otros paraderos de libros de la ciudad?
0: Eso queremos, Kiara. Nosotros en esas tres localidades contamos con un aliado muy importante, que fueron las alcaldías locales de cada una de esas localidades y pues los fondos de desarrollo local. A través de esa gestión que hicimos con esos fondos, logramos proveer esta conectividad y esta posibilidad de tener energía limpia. Desde Biblored vamos a seguir, por supuesto, haciendo las gestiones para ampliar esta propuesta. Estos 11 paraderos además nos van a dar mucha información de cómo es el uso del Internet, cómo se relacionan los ciudadanos con propuestas de lectura digitales en espacios abiertos, en espacios públicos. Así que a partir de esta experiencia seguramente podremos mejorar y ampliar nuestra mirada sobre esta posibilidad para otras veces.
1: Contémosle un poquito a la gente que de pronto no está tan familiarizada con esta estrategia de paraderos para libros para parques de Bogotá, que es esa P grande que uno ve en algunos escenarios, en algunos espacios públicos de aquí de la ciudad. ¿Cómo funcionan? ¿Quiénes pueden acercarse allí? ¿Y cómo es esa dinámica que ustedes han adelantado, que además menciona muy bien, tienen mediadores allí para gestionar toda esa labor?
0: Efectivamente, como tú los describes, estos son una P grande amarilla que ustedes encuentran en 95 parques o plazoletas de esta ciudad. Estas Ps tienen una colección aproximada de 250 libros. Estos libros, por supuesto, cada tanto nuestra línea de colecciones los va renovando para poder tener ofertas frescas, digamos, de lectura en estos espacios. ¿Cuáles son los ingredientes de estas Ps? Claro, está el módulo, están los libros, esos dos ingredientes son fundamentales, pero hay uno que es delicioso, que es la posibilidad de tener un mediador de lectura allí ubicado en estos módulos. Este mediador de lectura o esta mediadora de lectura tiene un oficio particular y es poder establecer un puente entre las personas que van flotando por allí, que van pasando por allí, por estos espacios públicos y estos libros, pero no solo los libros, sino los otros espacios de Biblored. Así que nuestro mediador o nuestra mediadora que ustedes se encuentren allí en esas PES seguramente les va a invitar a que conozcan los programas y servicios de la red, a que se sumen a la Biblioteca Digital de Bogotá y a que disfruten en un día de sol o de frío bogotano, esta colección que está dispuesta en estos espacios públicos. Un poco así funcionan las PPP de la ciudad.
1: Claro, allí para el caso de los paraderos, las personas, digamos, pueden tomar libros y estar allí en ese espacio, o también funciona lo que mencionaba usted del tema de préstamos, o en este caso no.
0: En los paraderos para libros para parques, lo que promocionamos es la lectura en el sitio, ¿sí? Queremos que las familias tomen los libros y hagan la lectura allí mismo. Pero además, en cualquiera de los otros espacios de Biblored, en las bibliotecas específicamente, ustedes pueden hacer el préstamo de libros y la devolución de los libros de las colecciones de Biblored. En los paraderos nos gusta acompañar la lectura. Entonces, hacemos y promocionamos el uso de esas colecciones en los espacios donde se ubiquen.
1: Bien, para terminar, Ángela, quisiera que nos cuente, ustedes hace poco adelantaron una encuesta, aquí estamos evidenciando y usted nos los relata muy bien de todo el andamiaje que hay detrás de la red como tal que consolida todo este proceso y esta apuesta de lectura. ¿Qué les arrojó un poco esta encuesta que hicieron frente a esos espacios del que estamos hablando puntualmente en esta oportunidad, que son los paraderos de libros? ¿Cómo está haciendo esa relación y ese impacto entre los bogotanos y estos paraderos?
0: Kiara, nosotros tenemos un enorme reto con los espacios alternativos de lectura, porque si bien atendemos aproximadamente 5.000 personas, que no son pocas, en toda la ciudad mensualmente, ¿sí? Siempre vamos a tener nuevos retos en el contacto que tienen nuestros mediadores y nuestras colecciones con la ciudad, sobre todo porque Esto tiene tanto de lindo como de difícil, si se quiere, y estamos en espacios abiertos donde están, digamos, todas las exposiciones, pero al mismo tiempo todas las oportunidades para conectar con nuestros usuarios. Entonces, en los 95 paraderos que tenemos, que están ubicados en las 20 localidades de Bogotá, incluyendo la localidad rural de Bogotá, que es Sumapaz, hemos tenido una experiencia muy gratificante, realmente. Cada vez más sube el nivel de apropiación de uso de estos paraderos y cada vez más los ciudadanos quieren, digamos, que participar e incidir más en el uso de estos espacios públicos de lectura. Por eso los invitamos a que accedan a la página de Biblored, www.biblored.gov.co, y puedan ubicar el espacio, el paradero para el libro para parque más cercano a su residencia o a su lugar de trabajo, identificar los horarios y seguir aportando a la apropiación social de esta propuesta de Biblored para la lectura, la escritura y la oralidad en espacios públicos.
1: Maravilloso. Es Ángela Mesa quien nos acompañó para contarnos estas buenas nuevas relacionadas con estos espacios a los que todos estamos invitados, paraderos para libros, para parques de Bogotá. Gracias, Ángela, por estar con nosotros en Bitácora.
0: A ustedes por invitarnos. Muy buenas noches para todos.
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3: ¿De dónde viene la palabra corbata? Los primeros que usaron corbata fueron los soldados de caballería de Croacia, inicialmente un pedazo de tela anudado al cuello. Durante la Guerra de los 30 años, estos mercenarios llegaron a Francia, y allí la aristocracia la adoptó como un signo de elegancia y estatus, al punto que Luis XIV, el Rey Sol, se aficionó a usarla. El corte diagonal y la forma de confeccionar la corbata actualmente se debe al estadounidense Jesse Langsdorff, su inventor en 1926.
1: Y a esta hora es momento de contarles algunos de los planes, las iniciativas culturales que se cumplen por estos días en la capital. Si a usted le gusta el cine, tenga en cuenta que la Cinemateca de Bogotá recibe una nueva edición del movimiento Bogo Shorts con la proyección de 5 cortometrajes colombianos y también se va a realizar un conversatorio con sus realizadores en el que se van a abordar propuestas y procesos detrás de las obras presentadas. El encuentro va a ser este viernes 28 de agosto a las 7 de la noche en la Cinemateca de Bogotá. La boletería está disponible en la taquilla de la Cinemateca para poder disfrutar de estos cortometrajes. Para quienes buscan opciones de teatro, llega La Muñeca y el Petardo. Esta es una obra de la Casa de Atrás que explora los límites entre el deseo, las fantasías y los juicios sociales a través de la historia de un padre y su hija que descubren sus secretos tras una explosión en su apartamento. Las funciones, para que usted tome nota y se programe, van a ser este viernes 28 de agosto y también el sábado 29 a las 8 de la noche, esto en el Teatro Estudio del Teatro Mayor Julio Mario Santo Domingo y con entrada que requiere boletería. Y cerramos con el Festival Orígenes, que presenta una noche dedicada a los sonidos y saberes ancestrales de América con la cantautora guatemalteca Sara Curruchit y la agrupación ecuatoriana Jumasapaz. Dos propuestas que reivindican las lenguas, la memoria y las tradiciones de los pueblos originarios, esto a través de la música. El concierto va a ser este jueves 27 de agosto a las 8 de la noche en el Teatro Jorge Eliécer Gaitán y la entrada es libre hasta completar aforo. Así llegamos al final de esta emisión de Bitácora. 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

El saxofonista argentino Gato Barbieri y un tema de 1973 titulado Latinoamérica. Así abrimos una hora dedicada al jazz del mundo por los 91.9 FM de Javeriana Estéreo. Hoy vamos a escuchar la obra de músicos que vienen de Colombia, Brasil, Estados Unidos, Italia, Dinamarca, Corea del Sur y Sudáfrica. Continuamos este programa en Colombia con un estreno. Se trata de una pieza del primer disco del guitarrista colombiano Libardo Cardoso. Se titula Praga.

la flautista colombiana Ana María Oramas en una pieza titulada Monte Oscuro que grabó en el 2021. Ana María Oramas nació en Bogotá en los años 90, es hija del pintor Fernando Oramas y de una profesora de literatura. Ingresó a la Fundación Batuta cuando tenía 9 o 10 años de edad, impulsada por su mamá, y luego se fue para Cuba con la idea de aprender más en el rico ambiente de la isla. Estudió música después en la Universidad Nacional, donde tuvo como maestro a Antonio Arnedo. Ana María ha trabajado con Hugo Candelario, Briela Ojeda, Urián Sarmiento, Mauro Castillo, Gabriela Ponce, el grupo Mucho Indio, Juan Andrés Ospina y obviamente con el Colectivo Colombia. Oramas es actualmente docente de la Universidad del Bosque, ha realizado giras por Ecuador, Chile, España y Austria y hace pocas semanas tuvo el gran honor de presentarse en el Festival de Jazz de Montreal, uno de los más importantes del mundo. Esta es una hora dedicada al Jazz del Mundo por los 91.9 del FM. Sus comentarios, sugerencias y preguntas nos las pueden hacer llegar a nuestra página en Facebook, www.facebook.com/JaverianEstereo. Vamos a seguir con la cantante brasilera Luigi Luna. Ella viene de Bahía y esta es una pieza titulada Acalanto.

Escuchábamos al pianista surcoreano Seok Shul Yoon en un tema titulado Not Yet, que data del 2019. Yoon tiene 43 años, estudió piano en la JAE University de la ciudad de Incheon. Sus primeros grupos fueron un trío y una banda llamada Temperature of Saying Hi, en las que Yoon fundió el jazz con el rock. Trabajó luego 7 años en el club de jazz Evans de Seúl. También empezó a trabajar como productor y logró incluso éxito con bandas de K-pop, pero lo que más le gusta es el jazz, especialmente fusionado con hip-hop y música electrónica. Sintoniza los 91.9 del FM, Javier en estéreo, por acá, siempre pendientes de sus opiniones, críticas y sugerencias sobre este programa. Nos las pueden enviar al correo electrónico jazz@javerianestereo.com. Vamos a continuar esta hora dedicada al jazz del mundo y sus fusiones con un estreno. Se trata del nuevo disco de la cantante Diane Reeves y el saxofonista Branford Marsalis. Vamos a escucharlos juntos en una pieza titulada They Say It's Wonderful.

El trompetista italiano Enrico Rava, junto al guitarrista brasileño Irio Di Paola, en su versión en concierto del clásico Estate, que data del 2014. Vamos a terminar esta hora dedicada al jazz del mundo y sus fusiones con el pianista sudafricano Nduduzo Makatini, acompañado por el trompetista danés Jacob Sørensen y la Art House Jazz Orchestra. Interpretan una pieza titulada Kutsolula. Hasta aquí estuvimos con ustedes, Diego Castro en el sonido y Juan Carlos.

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1: El Evangelio de hoy habla de una búsqueda. Al parecer, Felipe y Natanael, como muchos en el pueblo de Israel, estaban esperando al Mesías por muchas décadas, así que haberlo encontrado es un evento extraordinario que debe ser compartido, sobre todo con aquellos más cercanos. Felipe es quien lo ha encontrado, aunque al usar el plural hemos encontrado, parece referir una experiencia comunitaria. Corre a decirle a Natanael para que él también pueda experimentar la alegría que produce este hallazgo, pero dentro de las tradiciones mesiánicas se dice que el Mesías vendría de Belén de Judea, la ciudad del rey David, y en Israel la procedencia era muy importante. Por eso, al Felipe decirle a Natanael que Jesús era de Nazaret, fue algo que a Natanael, sin conocerlo, juzgó como inapropiado. Entonces se produce el encuentro entre Natanael y Jesús, pero esta vez es Jesús quien sabe de dónde procede Natanael. Es más, ya lo había observado antes, lo conocía antes de que Natanael pudiera conocerlo. Y es que así es Dios con nosotros, nos conoce desde siempre. Desde que nos formábamos en lo secreto, dice el Salmo 139, venimos de Él. Él nos conoce aún antes de que nosotros lo busquemos a Él. Es más, nuestra búsqueda y nuestra sed de Dios proviene de ese amor que Dios nos ofreció primero. Y ese amor lo sintieron los primeros seguidores de Jesús y lo experimentaron cuando tuvieron su primer encuentro con Él, como San Bartolomé, apóstol. Que nosotros también, sintiéndonos amados y conocidos por Dios, le busquemos, le conozcamos y le amemos. Les acompañó en esta reflexión Paula Andrea García Arenas, profesora de la Sagrada Escritura de la Facultad de Teología de la Pontificia Universidad Javeriana, y en la voz Laura Juliana Sierra, practicante del Centro Pastoral de la Pontificia Universidad Javeriana.
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¿Qué tal, amigos? Bienvenidos, como siempre, una vez más a este espacio de buena música para Colombia. Ustedes nos escuchan en los 91.9 de Javerian Estéreo, dial en Bogotá. También nos escuchan a través del streaming javerianestereo.com y las distintas aplicaciones digitales desde cualquier lugar del mundo. Buenos días para los que están en Colombia. Buenas tardes, buenas noches, buena madrugada desde cualquier lugar del mundo. Dábamos inicio a este encuentro con la agrupación Armonizando Dúo, que hoy nos va a interpretar El Huilense. Y viene ahora una composición de Adolfo Mejía, El Bambuco en Si Menor, una versión para guitarra, la interpretación de León Salcedo. Luego el ensamble Eco nos va a presentar El Bambuco Dianita. Así lo saludamos, Andrés Luengas, en la programación, Jenner Bedoya en la presentación. Bienvenidos.

Teníamos a Lady Belén Osorio, una cantante boyacense que nos interpretaba en esta oportunidad un bambuco, Cariñito Mío. Avanzamos en nuestro espacio el día de hoy con Los Comuneros, un dueto de Vélez, y nos va a interpretar Cachipay, seguido la Orquesta Filarmónica de Bogotá con esta versión de un clásico del maestro Álvaro Dalmar, años 50 del pasado siglo XX. Bésame, morenita.

El dúo Solar nos interpretaba Piedrita al Tejado. Así vamos avanzando en esta hora de música para Colombia. Llega la estudiantina Boyacá con el bambuco Tequendama, una composición de Francisco Cristancho Camargo. Y seguido, uno de los ganadores del Festival Mono Núñez, año 2018. Hablamos de Camilo Andrés Cifuentes, que nos va a interpretar su rucuca, Rumba Criolla.

teníamos a Juan Eulogio Mesa, nos interpretaba Fulgor Colombiano, ritmo de bambuco. Estamos en Música para Colombia, un saludo para usted que nos sintoniza, 91.9 FM en Bogotá, ese es nuestro dial, nos están escuchando también en javerianestereo.com, nos escuchan a través de las distintas aplicaciones, un saludo para las personas que están conectadas a través de Tuning. Llega el maestro Manuel J. Bernal, compositor, intérprete del órgano, nos va a presentar una versión del intermezzo número 2 del maestro Luis A. Calvo. Y después una composición de María Olga Piñeros con la interpretación de Miriam Mondragón, El pasillo me enredé.

era el cuarteto de saxofones 4B, ganadores también en el Festival Mono Núñez del año 2018. Esta agrupación nos interpretaba El Pataleo, que es un bambuco, de Emilio Sierra. Y ahora llega Oriana Medina, nos acompaña con su tradicional bandolandina y nos presenta Jienguelo. Este es un sanjuanero, composición de Gentil Montaña.

Llegamos al final de nuestro espacio el día de hoy, Música para Colombia. Gracias a Andrés Luengas, que nos ha acompañado en la programación. Y nos despedimos con Viento Norte. Jenner Bedoya, en la presentación, les desea un feliz día.

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2: Muy buenos días y bienvenidos a la primera emisión de Primera Página Radio. Yo soy Laura Gabriel Madero y estos son nuestros titulares. Cualquiera que facilite el lavado de Irán se excluirá del sistema del dólar de Estados Unidos. Aranceles a Canadá entrarán en vigor en semanas, lo que dejará lugar a negociar. Los futuros de Wall Street suben hoy a la espera de resultados de Nvidia de mañana. El Bitcoin alcanzó los $80,415 a su nivel más alto en más de 3 meses. La caída de la tasa de cambio reduce en 490,000 millones de pesos exportaciones de carbón y coque. El café alcanza máximos desde principios de julio por la cosecha más lenta en Brasil. El Ministerio de Agricultura pide a los bancos congelar créditos rurales por 12 meses. Comenzamos con el desarrollo de esta información. Mientras tanto, el secretario del Tesoro, Scott Bessent, aprovechó una esperada rueda de prensa el lunes para anunciar nuevas sanciones económicas contra Irán en un intento de Washington por aislar a la República Islámica. Bessent describió la oferta como una de las conexiones financieras de Irán en todo el mundo que perturbarán a quienes apoyan a Teherán para mantenerlo a flote. Añadió que el presidente Donald Trump está solicitando a otros países que hagan peticiones específicas para cesar sus interacciones con Irán, país que se encuentra en guerra con Estados Unidos desde que Washington e Israel iniciaron una ofensiva conjunta a finales de febrero, aunque las sanciones aún no se han impuesto. La Casa Blanca ha establecido un calendario para que los países reduzcan sus actividades con Irán. Bessent advirtió que cualquier entidad que facilite el lavado de dinero en nombre de Irán será excluida del sistema del dólar estadounidense y agregó que el tiempo acaba de empezar a correr. En más noticias, el resurgimiento de las tensiones comerciales entre Estados Unidos y Canadá afecta negativamente al ánimo de los inversores, aunque el tan anunciado día de económico de Washington contra Teherán no se materializó en perturbaciones inmediatas del suministro y equilibró las apuestas de los mercados. Un nuevo acuerdo para evitar la imposición de aranceles estadounidenses del 50% a una amplia gama de productos canadienses no se concretó, lo que llevó a Ottawa a prometer la imposición de aranceles de represalia equivalentes. Sin embargo, estos aranceles no entrarán en vigor hasta dentro de unas semanas, lo que deja tiempo para posibles negociaciones, mientras que los aranceles con los que la Casa Blanca había amenazado con imponer a todas las exportaciones canadienses de automóviles, camiones y acero se han aplazado hasta enero de 2027. En otras noticias, los futuros vinculados a los principales índices bursátiles estadounidenses subieron a la espera de los importantes resultados de Nvidia y un indicador clave de la inflación que se publicarán en los próximos días. Los futuros de las acciones estadounidenses apuntaron al alza el martes, mientras los inversores se preparaban para los inminentes resultados trimestrales de Nvidia, la empresa líder en inteligencia artificial, y los datos clave de inflación que se publicarán a finales de esta semana. El contrato de futuros del Dow Jones había subido 89 puntos o un 0,30%. Los futuros del Standard & Poor's 500, 20 puntos o un 0,3%. Y los del Nasdaq 100, 165 puntos o un 0,6%. Los principales índices de Wall Street retrocedieron en la sesión anterior y los analistas destacaron la presión sobre las acciones de sectores relacionados con la inteligencia artificial, como los fabricantes de chips y los proveedores de equipos para semiconductores sectores, lo que contrarrestó la fortaleza de otros sectores como el financiero y el de bienes de consumo básico. El Bitcoin alcanzó su nivel más alto en más de 3 meses, impulsado por fuertes flujos de inversión hacia fondos cotizados en bolsa, que siguen el precio de Bitcoin al contado y una sólida tolerancia al riesgo. La criptomoneda más grande del mundo subió un 4% hasta los $80,415, tras alcanzar previamente un máximo de 3 meses de $81,220.4. El Bitcoin se encamina a subir durante 8 de las últimas 9 sesiones. El token digital también se ha beneficiado de la cobertura de posiciones cortas después de que su último repunte liquidara un gran número de posiciones bajistas. El último repunte de Bitcoin se debió en parte a la creciente preocupación por la salud fiscal de Estados Unidos. Estas preocupaciones surgieron la semana pasada cuando el Tesoro estadounidense dio a conocer planes para prácticamente duplicar el ritmo de recompra de bonos con el fin de contener el aumento de los rendimientos. Y en noticias del país, la Federación Colombiana del Carbón, también conocida como Fenalcarbón, estimó que por cada 100 pesos que se aprecia el peso frente al dólar, el valor de las exportaciones colombianas de carbón y coque se reduce en cerca de $490 mil millones, tomando como referencia los valores FOB exportados durante 2025. De acuerdo con el gremio, el comportamiento de la tasa de cambio afecta a una industria que comercializa sus productos en dólares, mientras asume en pesos parte de sus costos, impuestos, nómina y otras obligaciones. En ese escenario, una reducción de la TRM se refleja en menores ingresos recibidos por las exportaciones. Fenalcarbón señaló que el efecto también se presenta sobre los recursos que recibe el Estado por impuestos y regalías. Carlos Cante, presidente ejecutivo del gremio, explicó que la caída de la TRM reduce el valor de liquidación del carbón en aproximadamente $500 por tonelada para los carbones del interior del país y cerca de $720 por tonelada para los de la zona norte. En el caso del coque, Fenalcarbón indicó que durante los últimos 2 años los exportadores han perdido más del 40% de los ingresos generados en 2024 en medio de una caída cercana al 36% en los precios internacionales y una depreciación del dólar superior a $500. Según la Federación, el coque colombiano pasó de ser el primer producto industrial de exportación del país al tercer lugar. Además, calculó que por cada 100 pesos que cae la TRM, la industria exportadora de coque deja de recibir alrededor de $80 mil millones, mientras que el Estado deja de recaudar como mínimo $10 mil millones por concepto de impuesto de renta. Los precios del café arábiga de referencia para Colombia se negociaron alrededor de $3.41 por libra en el mercado de Nueva York. Se mantuvieron cerca de su nivel más alto desde principios de julio, apoyados por el ritmo más lento de la cosecha brasileña y las preocupaciones sobre el suministro. Safras y Mercado informó el 14 de agosto que la cosecha de café de Brasil 2026-2027 estaba completada en un 90% al 12 de agosto, por detrás del 97% del año pasado y del promedio de 5 años del 94%. La cosecha de café arábiga de Brasil estaba completada en un 86%, por detrás del 95% del año pasado. Mientras tanto, los últimos datos mostraron que los inventarios de café arábiga de ICE cayeron a un mínimo de 2,75 años de 231.445 sacos. El Ministerio de Agricultura de Colombia solicitó formalmente a su bancaria la estructuración de un programa extraordinario de alivio financiero destinado a proteger a los productores, ganaderos y transformadores agropecuarios impactados por el terremoto del pasado 10 de agosto y por la extensión del fenómeno de El Niño. La iniciativa, dirigida por el ministro Indalecio Dangón Vaquero al presidente del gremio bancario Jonathan Malagón, busca mitigar los riesgos de deterioro de cartera y sostener la liquidez en las zonas rurales declaradas en emergencia. El plan de contingencia crediticia contempla la congelación temporal del pago de capital e intereses por un periodo mínimo de 12 meses sobre las deudas agropecuarias en los municipios y departamentos afectados. Asimismo, la propuesta incluye un reperfilamiento integral de las obligaciones mediante la ampliación de plazos, el diferimiento de cuotas vencidas y el establecimiento de periodos de gracia sin que la reestructuración afecte la calificación crediticia ni la central de riesgo de los deudores. Y siendo las 6:10 de la mañana, yo termino, pero Kiara, continúe usted con más información.
3: Laura, gracias. Un saludo muy especial a las personas que ya están conectadas a esta hora con la información de Primera Página Radio, este espacio informativo y de análisis económico en el que trabajan conjuntamente Javeriana Estéreo y la agencia de noticias Primera Página. En el panorama internacional, el rendimiento de los bonos del Tesoro de Estados Unidos a 30 años se ha convertido sin duda alguna en la preocupación central para los mercados durante los últimos días, pero existe todo un argumento de que los inversores son demasiado pesimistas sobre el alcance de las tasas a largo plazo. Se ha destacado que el rendimiento de los bonos japoneses a 30 años ha alcanzado un máximo histórico, mientras que los rendimientos del Reino Unido y de Europa Occidental se acercan a niveles no vistos desde 1998. Si bien los rendimientos a largo plazo reflejan la inflación, la oferta y la demanda y las expectativas de crecimiento real, KB Securities indicó que la credibilidad fiscal es actualmente la principal preocupación y el mercado se pregunta si los gobiernos van a poder realmente pagar la deuda y los intereses en su totalidad. Como prueba, ha señalado una fuerte correlación entre el diferencial de la curva de rendimiento y los ratios de la deuda pública. Esta firma destacó una encuesta de Bloomberg que muestra que el 66% de los encuestados espera que el rendimiento de los bonos a 10 años caiga por debajo del 5% este año y el 28% de los encuestados prevé que esto ocurra durante el tercer trimestre. La firma ha calificado esta previsión como mucho más pesimista de lo que se esperaba y afirman que el mercado está siendo efectivamente de manera excesiva muy preocupante frente a esta realidad. Curiosamente, lo que dice KB Security es que el reconocimiento de un problema tiende a generar medidas políticas en lugar de un colapso. Dicen, un colapso solo se produce después de que todas esas respuestas hayan fracasado. Así es entonces como se está hablando frente al lo que ha estado pasando en la intervención coordinada en el mercado de divisas con Japón y también la recompra de bonos del Tesoro de Estados Unidos como unas medidas iniciales y con opciones que incluyen la consolidación fiscal, la operación Twist y la desregulación bancaria aún disponibles. Es entonces esto lo que se está planteando frente a la conversación que se ha tomado los últimos días en el mercado, no solamente en Estados Unidos, sino también a nivel global, y esto impacta sin duda los mercados en Asia, pero también en Europa y en Latinoamérica. A las 6:14 vamos a conocer justamente qué es lo que está pasando a esta hora con Asia, para poder dar un panorama más amplio de cómo están reaccionando frente a todos estos temas.
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3: Y empezamos entonces por la bolsa de Tokio, que repuntó por primera vez en 3 días, y en Corea lo laboral está también teniendo un impacto. Hay que decir que el sector tecnológico se está viendo presionado después de que Alibaba anunciara una venta de acciones por valor de 10.200 millones de dólares con un importante descuento. La compañía lo que está planeando es utilizar los fondos para poder desarrollar su negocio de inteligencia artificial. Y el sentimiento del mercado también se debilitó por la reacción al plan de retorno de dividendos de Samsung Electronics y por el lío laboral que se está registrando con la empresa SK Hynix. El índice Nikkei 225 de la bolsa de Tokio repuntó este martes por primera vez en los últimos 3 días con un alcance del 0,50% para este indicador, siguiendo un poco la tendencia que se registró en Estados Unidos, donde se produjeron ventas masivas en acciones relacionadas con la inteligencia artificial. El índice compuesto de la bolsa de Shanghai subió un 0,19% y el índice Hang Seng, esto en Hong Kong, recibió cerró este 25 de agosto con una leve caída del 0,02%. En el mercado chino, la situación de las acciones de Unitree se ha convertido en un motivo adicional de preocupación en esta parte del mundo, pues desde su debut en la bolsa de Shanghai, cuando las acciones de la compañía se multiplicaron por más de 5, su valor ha caído alrededor del 45%. Y esto entonces está intensificando un poco el debate sobre los riesgos de formación o no de una burbuja para las relacionadas con todas las pérdidas de los inversores minoristas y también las deficiencias en el mercado de la oferta pública inicial. Un panorama allí muy complejo que pone entonces en el centro de la atención esto que está pasando con esas acciones. Siguiendo con el comportamiento de los mercados, tenemos que el Kospi de la bolsa de Seúl subió un 0,68% y las acciones de tecnología surcoreana siguieron siendo el punto de presión en la región. Samsung cayó alrededor del 2,5% a media mañana, mientras que SK Hynix bajó un 4,6%, un poco más. Las acciones cayeron este martes de SK Hynix después de que los miembros del sindicato rechazarán por un estrecho margen un acuerdo salarial provisional, lo que obliga entonces a la dirección y a los trabajadores a nuevamente retomar una mesa de negociación, y eso está haciendo lunar muy complicado, un punto allí complicado para la compañía. Los títulos cayeron 1,5% hasta 1,646,000 wones frente a una subida que se había registrado del 0,2%. Ahora lo que se viene es una votación que va a ser muy reñida, y en total estamos hablando de más de 7,000 trabajadores que votaron el acuerdo, y 7,535 y 7,510 que se negaron a este acuerdo. Así que la votación fue realmente mínima, pero no se logró, y esto está poniendo en aprietos una de las principales compañías en Asia. Finalmente, tenemos que el Banco de la Reserva de Australia publicó sus actas de la reunión del mes de agosto, que apuntan a una vigilancia de carácter muy restrictivo continuada ante las persistentes presiones inflacionarias, especialmente para el mercado laboral en Australia. Son las 6 de la mañana, 17 minutos. Estamos desde los estudios de Javeriana Estéreo y saludo precisamente a quien me acompaña ya aquí en los estudios, Andrés Moreno, quien es analista bursátil, económico y también trader de la Bolsa de Valores. Muy buenos días, Andrés. Nueva semana, pero ahora parece que de pasar a todo el tema del conflicto con Irán y las preocupaciones que se tenían hace algunos meses, la nueva preocupación, pues con justa razón, tiene que ver con lo que está pasando con los bonos del Tesoro, pero especialmente también con los intentos que se están dando por parte de los Estados Unidos para poder mitigar esta situación, para ponerle freno y ayudar un poco frente a lo que pueda significar esta alza que se viene registrando en las tasas.
4: Claro que sí. Bienvenidos al programa de Primera Página y muchas gracias a todos los oyentes, los analistas invitados y al equipo de Javeriana Estéreo de Primera Página, y muchas gracias por invitarme de nuevo. El mundo siempre tiene excusas de por qué subió, por qué bajó. Eso siempre sí. Se inventan muchas cosas, pero sí hay que tener en cuenta lo que estás diciendo, los bonos del Tesoro. Para darles un contexto a todos, los bonos del Tesoro de Estados Unidos a 10 años, que digamos un referente de la deuda norteamericana, se encuentra en unos niveles particularmente altos. Lo habíamos visto ya en junio, los habíamos visto también en noviembre del año 2023. No está todavía en máximos históricos, pero la realidad es que ha tenido un importante repunte, y eso pues obviamente preocupa a las autoridades. Ahora, yo lo que veo aquí en los gráficos es que no veo con fuerza que se vayan a caer los bonos del Tesoro, pero ya como que hemos visto un techo. Hemos visto desde julio, desde el mes pasado, como que tampoco pasan de cierto nivel, y es posible que se queden rangado en este momento. Todavía siguen resultados de algunas compañías. Obviamente hemos visto al Standard & Poor's en sus máximos ya corrigiendo, hemos visto a Nasdaq igual corrigiendo. Para mí sí está un poco extendido los índices, sobre todo los de tecnología. No es que haya una premonición de que vayan a caer, pero yo creo que con dificultad vamos a ver nuevos máximos. Creería que si hay una amenaza de subida de tasas de interés, es posible que este tipo de acciones caigan lentamente, o por lo menos no sigan en esa disparada que van. Ya hemos visto varias compañías que, digamos, pareciera que ya por este año tocaron sus máximos, y pues también esto habilita que algunos operadores tomen utilidades y se vayan a otros mercados. Hemos visto a países emergentes subiendo, hemos visto inclusive Bitcoin subiendo, y es por un efecto sustitución. Ya cuando un inversionista mira los mercados de Estados Unidos, dice, no, eso está altísimo, está en el cielo. Tanto Nasdaq como Standard & Poor's nos muestran ventas cada vez que llegan a ciertos niveles. Es decir, los futuros de Nasdaq llegan a 31,000 y es casi que una venta inmediata. Y los del Standard, por más de que los veían más arriba que a 8,000, lo mismo, se acerca a 7,800 y hay una venta impresionante. Entonces, es normal que ocurra. Para mí, no creo que vaya a haber una caída apocalíptica ni nada de eso, pero sí es muy sano que los mercados muestren alguna corrección. ¿Por qué? Porque eso motiva a tomar utilidades de algunos inversionistas y que entren nuevos compradores. Pero estos precios de las compañías en Estados Unidos y Nasdaq, creo que ya es posible que hayamos visto los techos por este año.
3: Andrés, frente a lo que resta de este 2026, se viene además septiembre, que es un mes siempre que preocupa en los mercados y que tiene como momentos históricos. Frente a lo que viene, a lo que resta, ¿qué mercados o qué sectores puntualmente tienen oportunidad de seguir teniendo un mejor comportamiento para este 2026?
4: Bueno, los sectores de tecnología yo creo que no es para vender, para mí es para mantener, quizás no comprar más, pero son para mantener. Los países emergentes, si bien han tenido una corrección los índices de algunos países, los latinoamericanos siguen arriba, subiendo fuertemente. Y adicionalmente, todo lo que tenga que ver con robótica también se mueve bastante, microchips, es decir, deben seguir fuertes. Mientras tengamos un escenario de tasas de interés estables que no se deseen subir, la mayoría de acciones van a ser, por lo menos para mantener. Algunos casos hay que hacer toma utilidades, mirar dónde pueden estar algunos conflictos con más subidas de precios, entre otras y muchas otras razones. Por eso también vemos el repunte de Bitcoin, era lo más rezagado que había, y pues cuando la ponen de moda los inversionistas, pues ya la están mandando de 60,000, 80,000, y en un salto, un parpadeo, ese tipo de activos llegan a 100,000, a 120,000.
3: 6 de la mañana, 23 minutos, y de Asia pasemos a Europa, donde tenemos un rebote de las bolsas europeas tras semanas de intensa volatilidad, principalmente por el fiasco de anuncios de los Estados Unidos, que, como lo hemos estado contando aquí, no ha dado muchos resultados frente a las intervenciones por parte del gobierno. El clima empresarial, ya hablando puntualmente de datos económicos, en Alemania puntualmente mejoró para el mes de agosto, según muestra el índice del clima empresarial, el IFO, que sube a 88,8 puntos, esto frente al 86,7 puntos que se había registrado en el mes de julio, y es incluso un resultado por encima de lo que se estaba estimando y supone el cuarto aumento mensual consecutivo y sitúa al indicador en su nivel más alto para el último año. En cuanto a las monedas, el euro ha roto la alza de su media móvil de 200 sesiones y estaba situado cerca de $1.16 por euro, impulsado por la percepción de que el Tesoro de los Estados Unidos va entonces a contener los rendimientos a largo plazo a costa de la divisa. Las acciones europeas entonces están avanzando este martes y se recuperan hoy 25 de agosto de los mínimos que habían estado registrando hace ya varias semanas, eso después de tan anunciado día de económico de Washington contra Teherán, que no se va a materializar en unas decisiones inmediatas de suministro. El DAX alemán, esto de las bolsas, está ganando un 0,57%, mientras que el CAC 40 de Francia avanza un 0,37%. En cuanto al indicador de Londres, este aumenta un 0,15%. Revisando el índice paneuropeo del Stoxx 600, está registrando una ganancia del 0,4% y pone además fin a una serie de sesiones débiles que se habían estado registrando durante las últimas semanas y lidera entonces las subidas generalizadas en las bolsas continentales. El IBEX 35 de España recuperó los 20,000 puntos. Este lunes 24 de agosto, iniciando la semana después de 5 sesiones consecutivas de caídas que lo habían alejado un poco de este rango psicológico. Hoy sube un 0,40%. En Alemania, siguiendo con los datos económicos, el sector manufacturero y directivos consideraron que la situación actual de los negocios está siendo significativamente mejor y además las expectativas muestran un poco menos de escepticismo frente a lo que puede hacer el resto del año. En el sector de servicios, el clima empresarial también mejoró y en el de comercio, el indicador tuvo un alza. Los minoristas mostraron mayor satisfacción con las condiciones comerciales actuales. En definitiva, lo que están considerando es que pese a los evidentes obstáculos, la economía alemana se está encaminando hacia un mejor desempeño en términos de crecimiento, por lo menos desde 2022, un panorama que no se vislumbraba por parte del sector empresarial desde el 2022 en la principal economía de Europa. Estamos hablando de Alemania. Son las 6:26 y a esta hora saludo a nuestra analista que ya está conectada con nosotros, Catalina Tobón, la gerente de estrategia e inversiones alternativas de Scandia. Catalina, muy buenos días, gracias por acompañarnos en Primera Página, como siempre, para el análisis de lo que está pasando en los mercados, y quisiera que hablemos de Europa, pero también usted, ¿cómo está viendo toda esa preocupación que existe y las intervenciones frente a lo que ocurre con los bonos a nivel internacional, los Estados Unidos?
5: Hola, Kiara, buenos días a todos los oyentes. Hola, Andrés. Bueno, sin lugar a dudas, Kiara, tú lo has nombrado en las últimas, digamos, tal vez semanas, el comportamiento de los tesoros ha sido un factor fundamental, pues que está asociado al comportamiento de los principales activos. Recordemos que los tesoros son un activo de alta importancia para los mercados globales en la medida en que es el activo pues piso que refleja un poco hacia dónde va la renta fija a escala global y por supuesto que es la base del costo de capital para las principales empresas. Entonces, ¿qué ha pasado? Efectivamente, tras el anuncio del gobierno de Estados Unidos de una recompra de bonos, particularmente en la parte larga, los actores o los que se denominan los vigilantes de los bonos empezaron a tener ciertas preocupaciones y ciertas suspicacias frente a la demanda que se va a venir frente de estos papeles. Es decir, si se materializa una recompra que estaba encaminada precisamente a bajar las tasas porque estaban subiendo, pues quiere decir que eventualmente sí hay una preocupación frente a la capacidad del gobierno de colocar todas las emisiones que vienen hacia adelante. ¿Por qué viene esa preocupación? Tú hablabas de Japón, donde las tasas van a subir. Tradicionalmente los japoneses han sido unos actores que han comprado bonos del tesoro, y si efectivamente las tasas de Japón siguen siendo más altas, pues ese incentivo para salir de Japón a comprar bonos del tesoro se empieza a bajar. Ahí hay una preocupación sin lugar a dudas. Por otro lado, hemos visto que China también ha bajado el ritmo de compras de bonos del tesoro, y por último, con los datos fiscales de Estados Unidos que siguen deteriorándose con pues digamos el nivel de endeudamiento que está a niveles máximos, pues básicamente las necesidades de colocación de bonos pues se están incrementando. Entonces, en síntesis, tenemos una mayor oferta con un riesgo de demanda. Entonces, ¿cuál ha sido la reacción de esto? Pues ha acelerado el ritmo de incrementos de tasas del tesoro. La gran pregunta es, ¿qué va a tranquilizar a los mercados frente a esas subidas de tasas? Pues puede ser una mayor credibilidad frente a las compras futuros de bonos. Puede ser, todavía no hay ningún, digamos, elemento que le dé tranquilidad a los tesoros o a los mercados frente a esa demanda. Segundo, que efectivamente las presiones inflacionarias en Estados Unidos se bajen de forma contundente. Esto se puede dar vía dos fuentes, que efectivamente el conflicto de Medio Oriente se estabilice del todo y las tasas del petróleo bajen o los precios del petróleo bajen con mucha fuerza y esto brinde tranquilidad. Y segundo, que la Reserva Federal pues mantenga o suba sus tasas de referencia para controlar la inflación de largo plazo. Ninguna de las dos fuentes por el momento es certera, porque si bien ha habido avances en el conflicto de Medio Oriente, todavía hay incertidumbre. Y la Fed ha mantenido un tono relativamente alcista, pero digamos que la probabilidad de subidas de tasas de corto plazo todavía está acotada. Esta semana, Kiara, va a ser muy importante Jackson Hole para ver qué nos dice la Fed frente a ese futuro de las tasas de la Fed de mediano y largo plazo. Pero desde mi punto de vista, las tasas del Tesoro se van a mantener relativamente altas. Es decir, ese costo, del financiamiento de las empresas de mediano y largo plazo va a ser alto. También acuérdate que las tasas de largo plazo de los tesoros de Estados Unidos están muy relacionadas con las hipotecas que paga el estadounidense de largo plazo, y pues eso afecta al ingreso disponible, porque efectivamente el americano se endeuda muy de largo plazo para comprar sus casas, y pues en los últimos años pues se ha visto un deterioro de lo que paga en su hipoteca. Entonces, Kiara, con tasas altas de los tesoros, seguramente la volatilidad del mercado accionario se va a mantener elevada, en la medida en que cuando tú valoras las empresas o el costo de capital de las empresas se va a mantener alto. Evidentemente, vamos a depender de corto plazo. Esta semana los mercados están un poco más tranquilos por las noticias de Medio Oriente, que están implicando un precio de petróleo un poco más abajo, y eso le ha dado un respiro al mercado. Y como te decía, lo que pasa en Jackson Hole va a ser importante. Si la Fed manda un mensaje como de tranquilidad, eso también le puede dar un respirito a los tesoros. Y en ese orden de ideas, todos los mercados tanto de renta fija global como de renta variable podrían efectivamente mostrar una dinámica un poco más tranquila frente a lo que vimos pues tanto la semana anterior como a principios de esta semana, Kiara.
3: Bien, Catalina, recordémosle a los oyentes, Jackson Hole, este es ese simposio, esta reunión anual en la que participan importantes banqueros centrales, académicos, ministros de finanzas, autoridades, esto en Estados Unidos, y arranca este jueves y se extiende hasta el sábado, y por eso, como lo contaba nuestra analista, está muy concentrada la atención también en lo que puede hacer este encuentro para determinar un poco analizar lo que está pasando actualmente en el mercado internacional. Son las 6:32. Vamos entonces ahora a conocer lo que pasa en las últimas horas con Latinoamérica.
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3: 6:33, les contamos que la cautela se desencadenó al interior de los mercados de la renta variable, y esto va ocurriendo a medida que los inversores asimilan un poco el plan del país de Estados Unidos para bloquear económicamente a Irán, así como las tensiones comerciales entre Estados Unidos y Canadá, las más recientes. Los descensos en la bolsa de Nueva York fueron encabezados en Wall Street por el 0,76% para el caso del Nasdaq, le siguió el Standard & Poor's 500 un 0,28%, mientras que el Dow Jones de industriales subió un 0,26%. Para el caso puntual de nuestra región, encontramos que Buenos Aires, en la Bolsa de Comercio de Buenos Aires, el Merval, el principal indicador, registró un alza del 2,81%. La Bolsa de Valores de Sao Paulo ganó un 0,51%. Mientras que la Bolsa Institucional de Valores de México, la Bolsa Mexicana de Valores subió un 0,06%, y la institucional registró una variación positiva que alcanza el 0,13% en las últimas horas. En Colombia, para este lunes, el inicio de semana, el MSCI Colcap registró un avance del 2,09%. Esta misma tendencia siguió para el caso de Santiago de Chile, que el Standard & Poor's IPSA ganó un 1,76%, pero contrario a estos últimos datos, en Lima la Bolsa de Valores de Lima, con su principal indicador, el MSCI Nuan de Perú, registró este lunes, al cierre de su jornada del 24 de agosto, un retroceso del 0,17%. Sin embargo, hablando de Lima, hay que tener en cuenta que, si mal no estoy, si me corrige Andrés, es el que mejor comportamiento ha tenido en comparación con el último año. Hablando de este análisis, Andrés, que usted realiza frente a las bolsas de Latinoamérica y el comportamiento de esta fecha en comparación con la misma, pero del 2025.
4: Así es, Kiara. Las bolsas latinoamericanas espectacular en el último año. No las comparamos tanto año corrido, que a veces en enero, febrero recién empiezan, pues no hay mucho que comparar, pero sí los últimos 12 meses nos muestra qué ha pasado, pues, en el último año, para frenar esa volatilidad de corto plazo. Latinoamérica, la bolsa que más sube es Perú, 76%. Le sigue Argentina, Merval, con 42%. La tercera que más sube es Colombia, 35%. Colcap a punto de llegar a máximos históricos. Ya vamos a hablar de acciones colombianas. Chile, 30%. Brasil sube 24%. Y México, 11%. La región, muy bien, todavía con espacio, con algunos riesgos de moneda, quizás alguna revaluación de monedas locales, pero mercados muy interesantes, emergentes claramente, entonces con volatilidad, con potencial de subida, y pues todavía yo creo que tienen espacio las bolsas latinoamericanas, y todavía la más rezagada es Colombia.
3: Y precisamente hablando de Colombia, ¿qué oportunidades tenemos en comparación con lo que está pasando en la región y también a nivel internacional? Porque pues estamos hablando mucho de estos datos, del análisis del tema de los bonos, y la gente pues se preguntará, ¿esto cómo nos afecta? ¿Qué tiene que ver esto con Colombia y cómo quedamos allí, Andrés?
4: Claro que sí. Cuando un inversionista en cualquier parte del mundo va a invertir en acciones, tiene que ver primero el entorno global, después el regional y después el local, al país donde va a ir. Uh-huh. En un país puede ser muy atractivo, puede tener acciones muy baratas, puede estar en un ciclo bien interesante, pero si el entorno global no es favorable, en especial Estados Unidos y China, no le va a ir bien. O sea, los mercados, cuando Estados Unidos medio tose y China igual, aquí nos da una pulmonía. Entonces, a veces uno dice, oye, pero ¿por qué esos mercados caen si no habían subido lo suficiente? Pasa por eso. Nosotros primero, a la hora de invertir, tenemos que ver cómo está la salud mundial. Y empieza por las grandes potencias. Vemos que tasas de interés están estables, vemos que los mercados se mantienen con unos techos, pero se mantienen tranquilos al alza, preocupación por los bonos del tesoro. Entonces, posiblemente uno evalúa un escenario de comprar o no. Después uno evalúa la región, está al alza, de pronto ya ha recorrido una gran parte de esa subida, no está tan barata como hace un año o hace dos años. Pero digamos, los mercados se mantienen todavía optimistas con opciones de seguir subiendo. Y ya uno se mete al entorno local. Entonces, por supuesto, lo que pase con la deuda de Estados Unidos y los tesoros y lo que pase con las acciones a nivel internacional y las tasas de interés nos van a afectar, porque los inversionistas a nivel mundial están entrando y saliendo, revisando sus posiciones. Y nosotros en Colombia perdimos el grado de inversión, entonces entran unos fondos que llaman golondrina o fondos buitre, que entran y salen rápidamente. Nosotros necesitamos recuperar nuestro grado de inversión para que nos lleguen inversionistas más calificados y que pues obviamente bajen nuestras tasas de endeudamiento. Entonces se genera un problema cuando hay preocupación en Estados Unidos. Por eso la volatilidad hay que revisarla, pero siempre el entorno internacional es importante revisarlo antes de una inversión en acciones.
3: 6:39, vamos a analizar lo que ha estado pasando con los commodities en las últimas horas para darle paso en unos minutos a Laura Gabriel, que nos cuente las noticias relacionadas con este sector.
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3: Les contamos que el petróleo Brent está en estos momentos bajando su precio. Fíjense, ayer estaba por encima de los $92, $93. Hoy ya está por debajo de los $90 el barril de la referencia Brent, que cotiza en $89.46, lo que representa una caída del precio del 2.93%. Cae un poco más el WTI de Estados Unidos, un 3.26% el precio del barril, que en estos momentos es de $82.24. El gas natural también registra números rojos, 1.08% la baja del precio del gas en la referencia internacional, que es de $2.75 por millón de BTU. El carbón está prácticamente sin mayor variación, $131.50 la tonelada, mientras que el gas, la referencia de Europa, está en 66 euros. Esto es también una caída del precio del 2.43%. Para el caso de los metales, ayer les contábamos los tres principales que siempre les compartimos aquí y le hacemos seguimiento en Primera Página, registraban un comportamiento positivo en su precio. Hoy la realidad es otra, pues tenemos que el oro, aunque baja muy leve, no alcanza ni siquiera el 1%, está cayendo su precio 0.17%, pero se mantiene por encima de los 4.600. La onza está en $4.644. La plata está en $68.13 la onza. Esto es efectivamente una baja del 1.16%. Y el cobre está en $6.63 la libra, lo que corresponde a un precio, una variación positiva del 0.47% en el precio. Para las materias primas relacionadas con agricultura, tenemos el café. Registra variación negativa al precio, no alcanza a caer el 1% en el precio, pero sí está bajando un 0.64%, $3.39 la libra del café. Y tenemos finalmente que está en estos momentos el azúcar registrando una variación negativa del 1.03% en el azúcar, que está en $17.47 la libra. 6:41. Catalina Tobón, revisemos entonces comportamiento de commodities. Estamos viendo nuevamente el oro agarrando un impulso. Había estado varios meses por debajo de los $4,000 y ahora nuevamente ya está incluso en $4,600. Y tenemos hoy el petróleo, me imagino que reaccionando un poco a lo que está pasando en Medio Oriente, ya por debajo de los $90.
5: Sí, Kiara, sin lugar a dudas, la pérdida la debilidad del dólar relacionada con las preocupaciones frente al alto endeudamiento de Estados Unidos, a toda esa operación de recompra de tesoros que se anunció, que ya estamos hablando, generó pues una mayor demanda de oro, pues relacionada también con pues los países que van acumulando reservas y con mayor preferencia de oro versus dólar. Cuando llegó Trump al poder, esa dinámica se había exacerbado y básicamente los agentes estaban pues comprando más oro precisamente por las preocupaciones frente a la guerra comercial. Luego, cuando empezó la guerra en el Medio Oriente, esa dinámica, se revirtió y otra vez hubo mayor apetito por dólar y menor apetito por euro. Ahora un poco otra vez, por lo que hablábamos, las preocupaciones fiscales en Estados Unidos y todo este tema, se volvió a invertir esa dinámica y el apetito por oro resurgió. El oro estaba a niveles muy interesantes de entrada. Ya obviamente, pues las valorizaciones de corto plazo han sido muy agresivas y otra vez está a niveles pues que ya lucen pues por encima de sus precios, de equilibrio. Y entonces este ha sido como el factor que ha jalonado la dinámica del oro. Y pues me adelanto, no solamente el oro, sino también el Bitcoin, que es considerado como el oro en las criptomonedas. Entonces también estaba muy deprimido el Bitcoin y también después de toda esta diversificación en términos de dólar, también el apetito por Bitcoin, que es el oro de las criptos, pues se ha incrementado. Con relación al precio del petróleo, igualmente la esperanza de que por fin haya avances el conflicto de Medio Oriente ha implicado una caída del precio del petróleo, pues que ha oscilado entre $70 y 95, tal vez 96 desde que empezó el conflicto, y empezamos a ver un precio del petróleo que tiende otra vez a mostrar una dinámica descendente. Evidentemente aquí no podemos cantar victoria, porque ya la experiencia a lo largo de todo este año es que, pues así como una semana la cosa mejora, la otra semana la cosa está en los peores niveles en materia de negociaciones, y por eso la volatilidad del precio del petróleo sigue siendo muy alta. Pero en síntesis, Kiara, esta semana está siendo favorable para todos los metales, jalonado por oro, y así pues también la plata, el cobre, les ha ido muy bien. Para el petróleo pues ha sido bajista. El café ha tenido una tendencia o algunos commodities agrícolas han tenido una tendencia alcista por fenómenos climáticos que generan preocupación frente a la oferta. En América Latina, en Brasil particularmente, ha habido pues inundaciones importantes que han generado preocupaciones frente a la oferta, particularmente de café, y todo eso hace que algunos commodities agrícolas hayan tenido una tendencia levemente alcista, Kiara.
3: Muy bien, gracias Catalina. Son las 6:45 y aprovechando, entremos a esta hora en los temas macro nacionales para ir hablando justamente con Daniel Támara, nuestro periodista que se encarga de estos temas, que nos tiene información relacionada con inversión colombiana en el exterior con récord, pero además también nombramientos. Daniel, buenos días.
6: Kiara, muy buenos días para ti y para todos los oyentes. Efectivamente, pues según lo pudo constatar Primera Página, de acuerdo con cifras de la balanza cambiaria, es que en julio de este año se presentó un ingreso, o más bien un egreso récord de inversión colombiana en el exterior, que es plata que los colombianos sacan del país para invertir afuera, y que precisamente en julio registró un saldo de $1,025 millones de inversión colombiana en el exterior. Ese es un récord, un dato inédito para el registro de la balanza cambiaria. Y digamos que esto jalona el comportamiento del año corrido, es decir, de enero a julio, a llegar a un registro de $2,660 millones, prácticamente duplicando o más que duplicando el saldo que se tenía hace un año, que era algo más cercano a los $1,286 millones. Entonces tenemos que ver que la inversión colombiana en el exterior está prácticamente o más que doblando el comportamiento observado hace un año, con un egreso récord de recursos del país hacia afuera, para invertirlos afuera, en julio, por el orden de, como decíamos, de los $1,025 millones, algo inédito para los registros mensuales de la balanza cambiaria. También entonces, Kiara, actualizamos otra noticia que tiene que ver con el nombramiento del nuevo director de política macroeconómica del Ministerio de Hacienda, que es prácticamente el economista jefe o el chief economist del ministerio, y que en este caso es un viejo conocido porque ya trabajó ahí durante varios años, y se trata de Sammy Livos Zúñiga, que venía siendo en este caso director de estadísticas y estudios fiscales en la Secretaría de Hacienda de Bogotá, pero que en el pasado fue subdirector de política fiscal en el Ministerio de Hacienda, entidad donde también laboró como asesor desde el año 2016 en cargos como asesor del sector real y asesor de política fiscal. Previamente se desempeñó como investigador en Econestudio y también fue consultor en el Centro de Desarrollo de la Organización para la Cooperación y el Desarrollo Económicos. Es economista de la Universidad de los Andes con maestría en economía de la misma universidad. Digamos que ya con este nombramiento se va consolidando ya, digamos, los cargos más relevantes del Ministerio de Hacienda, que como sabemos está encabezado por Miguel Gómez Martínez, sus viceministros Juan Sebastián Betancur y Andrés Quevedo, en la Dirección de Crédito Público César Arias, en la Dirección de Presupuesto Público Claudia Marcela Numa, y ahorita en la Dirección de Política Macroeconómica Sammy Livos Zúñiga. Y así, como decimos, pues se va completando ya estos nombramientos en las direcciones más relevantes del Ministerio de Hacienda, Kiara. Y digamos, si me lo permiten, haría una actualización de cómo se están comportando los agentes en el mercado de deuda pública, porque tenemos que los inversionistas extranjeros que habían arrancado el mes liquidando bonos, al igual que lo habían hecho en julio, ya en la segunda semana de agosto hicieron compras netas, y de hecho pasaron en el agregado de vender a comprar ligeramente cerca de $7,000 millones en el neto. Este comportamiento, pues obviamente eleva el comportamiento del año corrido, que había cerrado en este caso julio con compras netas por alrededor de 20,75 billones de pesos. Esto obviamente sin contar el efecto a la baja en las tenencias de los foráneos que tuvo el cierre del crédito en francos suizos. Digamos, quitando ese efecto, el comportamiento o el resultado era de 20,75 billones de pesos en compras netas. Sube ligeramente en estos primeros días de agosto al orden de 21,01 billones de pesos, y ahí esperando pues cómo se comporta en los próximos meses. Recordemos que en julio ya los foráneos empezaron a liquidar un poco de bonos, habían arrancado agosto con la misma tendencia, pero en la segunda semana revierten un poco esa tendencia vendedora y resulta con compras netas, aunque ligeras, por cerca de 7 mil millones de pesos en los primeros 14 días de agosto. Y ya viendo los otros actores del mercado de deuda pública, vemos que el Ministerio de Hacienda seguramente es el que está liderando las compras de TES en esos primeros 14 días de agosto. Recordemos que en las cifras del Banco de la República se habla de entidades públicas y las entidades públicas recogen los movimientos tanto del Ministerio de Hacienda como del Banco de la República, pero digamos cálculos o de primera página pues apuntan a que es más bien el Ministerio de Hacienda el que está realizando esas compras netas en el mercado de deuda pública. Hablamos de que en los primeros 14 días de este año las compras netas ascienden a 2,23 billones de pesos, de las cuales son mayoritariamente bonos en pesos con cerca de 1,93 billones de pesos, mientras que las administradoras de fondos de pensiones y cesantías en el neto presentan unas leves ventas de TES. Recordemos que están vendiendo cerca de 1,31 billones de pesos de bonos en pesos, aunque compraron cerca de 1,29 billones de pesos en papeles denominados en UR. Entre tanto, los bancos comerciales, que son los, digamos, terceros agentes con más peso dentro del mercado de deuda, están haciendo adquisiciones en netas de papeles en lo corrido de agosto por cerca de 120 mil millones de pesos

0: nuevamente la comunicación con Héctor Mario. Mientras tanto, Catalina, analicemos entonces esta información que nos compartía Daniel, especialmente con el tema de la inversión colombiana en el exterior, que ya nos explicaba que fue realmente un registro récord
1: ahora sí.
0: Ah, ahora sí nos escucha Héctor Mario.
1: Bueno, doña Kiara, bienvenido.
0: ¿Nos escucha? Ahí lo estamos escuchando clarito.
2: Si quieres, Kiara, mientras que, sí, que Héctor,
0: adelante,
2: ya lo escuchamos, pues tal vez yo hago referencia a ese, al tema de la inversión de colombianos en el exterior, y un poco pues lo que hemos visto es que esto está asociado a la fuerte apreciación cambiaria, en la medida en que el tipo de cambio pues ha tocado esos niveles cercanos a 3,000 pesos por dólar para un inversionista colombiano que quiera diversificar sus portafolios, pues claramente es una oportunidad, y eso en parte explica ese incremento pues digamos de las inversiones de colombianos en el exterior. Aquí aprovecho pues a hablar un poco de las tenencias de TES. Efectivamente, pues los agentes, los inversionistas institucionales, pues han marcado, digamos, han sido compradores estructurales de bonos, teniendo en cuenta las altas causaciones de los instrumentos de deuda pública, y eso pues también explica un poco lo que nos contaban. En el último mes, pues tal vez ha habido una mayor diversificación hacia bonos o tenencias en bonos en UR, teniendo en cuenta pues también esos niveles tan atractivos pues en términos de tasas, pero tradicionalmente y en el año corrido los institucionales pues hemos comprado de forma continua este tipo de instrumentos, teniendo en cuenta pues las altas causaciones de los mismos. Y por último, el offshore también ha sido comprador neto. No obstante, el offshore pues digamos después de una valorización muy fuerte post electoral, hubo algunas tomas de utilidades, pero con las correcciones recientes pues hemos vuelto a ver entradas de algunos inversionistas offshore pues también en búsqueda de esas tasas tan atractivas, que en términos relativos frente a otros países de la región, incluso frente al mundo, pues efectivamente seguimos siendo un país con unas tasas extremadamente interesantes, con un carry absolutamente interesante, y en ese orden de ideas pues por eso seguimos viendo ese apetito, Kiara.
0: Muy bien, gracias, Catalina. 6:55 a.m. Vamos a ver si ahora sí don Héctor nos escucha.
1: Bueno, primero estaba poniendo el cuidado al televisor y era aquí el interno, y ya, ahora sí. Segundo, una semanita muy dura de la vejez, entonces estuvo muy dura, una gripa tenaz que me tomó. Todavía estoy tratando de salir de a poquitos. Bueno, y tercero, pues aquí no, ese espectáculo tan especial que nos brindó Santa Fe el fin de semana. Eso es cuchillo y machete limpio, sillas en mano. Eso es una belleza lo que es. Bueno, obviamente que eso no hay que sacar mucho pecho, porque la barra brava de Millonarios es igualita a la de la América Nacional. Eso no, esto es un desastre. Lo que sigo diciendo, fútbol nacional, sálvanos, señor. Imagínese, y sale el señor presidente de Santa Fe a dar lecciones de moral. Acuérdense de dónde viene él. Bueno, tercero, hablemos para salir rápido de este tema, porque hay que hablar de temas serios, aunque este es muy serio. Las apuestas, veamos las apuestas, que esto no es nada serio. Si Tolima y Santa Fe buscan la clasificación fuera, y los pronósticos que van a perder. Entonces, ahí está, eso no hay que buscarle mucho más. Aunque el River, que se había hecho su primer partido victorioso recientemente, el domingo apenas pudo empatar, entonces eso da esperanza que los santafereños saquen pecho. Esta noche juega el Tolima y el miércoles juega el Santa Fe, y se augura que van a perder. Eso es así de claro.

0: Claro, no más. Y como dicen, pero estamos en la Copa Suramericana, pero no vamos a ser el oso, obviamente. Entonces, los de Millonarios. Bueno, ahí está el resumen del paquetaco futbolero. Y volvamos a lo serio. La noticia grande del fin de semana, que vamos a resaltar después de las 7 y 12 minutos del día, tiene que ver con el resultado de la investigación de primera página. Lo dijimos aquí hace 8 días. Ojo, que un día antes de que subiera el nuevo presidente de Colombia, su estratega en marketing político, el señor Carles Suárez, aceptó ser miembro de la junta directiva de Cooper Giant. Ah, bueno, ahí mismo se vinieron todos los críticos, expertos en inglés, en francés, en chino y en malacatán. Y esos a darme duro que porque yo decía Cooper Giant, Cooper Giant, Cooper Giant, el gigante del cobre que abrió operaciones en el Amazonas colombiano. El señor Suárez aceptó ser miembro de esa junta directiva un día antes de que el presidente Abelardo de las Preyas subiera a la presidencia. Hay que decir que fue el inventor de la famosa campaña del Tigre. Y primera página alertó en su investigación sobre los alcances éticos de interés y demás de mal gobierno corporativo con que arrancaba esa compañía, que en breve la van a convertir en la nueva Pacific Rubiales. Nada raro que la enlisten en la Bolsa de Valores de Colombia. Ya está en, y además ya está en el OTC de Estados Unidos, y allá la van a lanzar a lo grande, y también está en la Bolsa de Toronto. Pues el señor, después de la investigación de primera página, el fin de semana, el señor Carlos Suárez renunció a ser parte de la junta directiva de Cooper Giant, Cooper Giant, Cooper Giant, la gigante del cobre no tendrá ese miembro de la junta directiva porque advirtió, entre comillas, tendría un futuro conflicto de interés. Son dos mensajes a este asunto que hay que dejar sentados desde ahora y que van a marcar estos 4 años. Primero, que fueron más inteligentes los señores del nuevo gobierno. Alejaron al posible conflicto de interés, o si no, 4 años hubiéramos tenido el apartamento de Serafino Iacono con Ricardo Roa en el calendario. Lo alejaron durante 4 años. Y segundo mensaje es que eso lleva a decir que Carlos Suárez va a ser parte del gobierno de Abelardo de las Playas, porque si no, no tendría conflicto de interés si hubiera seguido ahí. Ese es el segundo punto. Y eso no aleja el tercer punto, y ya nos vamos a ir a la conexión de las noticias. No aleja el tercer punto, la controversia que viene sobre el famoso túnel o digamos que va a ser esto, la debacle subterránea que se va a hacer en el Amazonas colombiano, a solo 10 kilómetros del río Mocoa, a 500 metros de una reserva forestal, y en medio de 7 comunidades indígenas se va a hacer la mayor mina subterránea de cobre en Colombia. Y eso va a traer unas consecuencias impresionantes para el país. 25 mil millones de dólares quieren darle de valor a esa compañía. Vámonos con las noticias y vamos a ampliar esas y muchas otras más noticias en breve.
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6: Siete de la mañana y 3 minutos, seguimos con más noticias. Gran Salón Inmobiliario cerró con ventas de 2.228 millones de pesos por expositor. Inician auditoría a contratos firmados por Holman Morris en RTBC. Agricultura propone congelar créditos rurales durante 12 meses. Banca respalda reconstrucción de zonas afectadas por terremoto. Gobierno y operadores evalúan bloqueo de señal celular en cárceles. La vigésima edición del Gran Salón Inmobiliario organizada por Corferias y la Lonja de Propiedad Raíz de Bogotá concluyó tras recibir a más de 22.000 visitantes durante sus 4 días de desarrollo en la capital colombiana. El encuentro reunió la participación de 181 expositores nacionales e internacionales con una muestra representativa de desarrollos de vivienda de interés social con valores situados entre los 135 y 195 millones de pesos según el periodo de escrituración, así como inmuebles exclusivos y personalizados superiores a los 1.000 millones de pesos. La oferta comercial incluyó además proyectos enfocados en rentas cortas, esquemas de senior living, co-living, co-working, modelos pet friendly, desarrollos de uso mixto y alternativas de inversión internacional orientadas a activos turísticos y hoteleros en mercados como Panamá. De acuerdo con las mediciones del evento, el 51% de los expositores encuestados reportó la concreción de negocios durante la feria por un monto promedio individual de 2.228 millones de pesos, apoyados en incentivos comerciales y descuentos que alcanzaron hasta los 10 millones de pesos por transacción. En el ámbito corporativo, firmas como Constructora Capital registraron la colocación de cerca de 150 unidades habitacionales en proyectos ubicados en Bogotá, Madrid y Zipaquirá, mientras que empresas de trayectoria en el certamen como Marval y Prodesa destacaron la fluidez en la afluencia de compradores e inversionistas. La dinámica de la feria se dio en el marco de una serie de ajustes en el sector inmobiliario impulsados por la diversificación de tipologías constructivas, cambios en la composición de los hogares y una mayor demanda de esquemas sostenibles y flexibles ante la coyuntura del mercado de crédito nacional. Este lunes 24 de agosto llegó formalmente el equipo auditor de la Contraloría General de la República a las instalaciones de RTBC, Sistema de Medios Públicos, para adelantar el proceso de auditoría de la gestión contractual. El acompañamiento del organismo de control fiscal encargado de vigilar la adecuada administración y utilización de los recursos del Estado dará continuidad al proceso minucioso de revisión de los contratos que se adelantaron en RTBC. Entre los objetivos prioritarios definidos en este proceso se encuentra el contrato de RTBC correspondiente a la administración, operación y mantenimiento de la infraestructura técnica de emisión, transporte y transmisión de la radio y televisión pública nacional y regional de Colombia, que se consolidó como el contrato de mayor cuantía suscrito el año pasado tras la reestructuración de los operadores de red. Además de este contrato, la Contraloría evaluará la totalidad de la contratación correspondiente a la vigencia 2025, el manejo de los procesos judiciales y la contratación con componente variable. A partir de los resultados de esta auditoría, el sistema de medios públicos implementará de manera coordinada con el Ministerio de Tecnologías de la Información y las Comunicaciones los planes de mejoramiento que sean necesarios. Este espacio de trabajo ratifica la voluntad del Gobierno Nacional de abrir las puertas de las entidades a los organismos de control con el propósito de garantizar la vigilancia y control del uso de los recursos y bienes públicos, generando una rendición de cuentas rigurosa y transparente ante la ciudadanía. La recuperación del sistema de medios públicos se está construyendo de la mano de los organismos de control, garantizando no solo una transformación de los contenidos orientados a la cultura y la educación, sino también una administración rigurosa, clara y estrictamente vigilada. En más noticias, el Ministerio de Agricultura y Desarrollo Rural solicitó formalmente a la Asociación Bancaria y de Entidades Financieras de Colombia la estructuración de un programa extraordinario de alivio financiero destinado a proteger a los productores, ganaderos y transformadores agropecuarios impactados por el terremoto del pasado 10 de agosto y por la extensión del fenómeno del Niño. La iniciativa dirigida por el ministro Indalecio Dangón Maquero al presidente del gremio bancario Jonathan Malagón busca mitigar los riesgos de deterioro de cartera y sostener la liquidez en las zonas rurales declaradas en emergencia. El plan de contingencia crediticia contempla la congelación temporal del pago de capital de intereses por un periodo mínimo de 12 meses sobre las deudas agropecuarias en los municipios y departamentos afectados. Asimismo, la propuesta incluye un reperfilamiento integral de las obligaciones mediante la ampliación de plazos, el diferimiento de cuotas vencidas y el establecimiento de periodos de gracia sin que la reestructuración afecte la calificación crediticia ni la central de riesgo de los deudores. Como tercer eje, el gobierno plantea la apertura de nuevas líneas de capital de trabajo y retanqueos dirigidos a la compra de insumos, reactivación de cultivos, reparación de infraestructura y sostenimiento de plantas agroindustriales ante las previsiones del IDEAM que advierten un impacto del déficit hídrico extendido hasta el primer trimestre de 2027. El presidente Abelardo de la Espriella este lunes encabezó una rueda de prensa en Buenaventura, acompañado por representantes del sector bancario y empresarial, en la que presentó nuevas medidas para avanzar en la reconstrucción de las zonas afectadas por la emergencia. En el encuentro estuvieron Juan Carlos Mora, presidente de Bancolombia, Javier Suárez, presidente de Davivienda, Juan Carlos Echeverry, presidente del Banco de Bogotá, y Jonathan Malagón, presidente de Asobancaria, entre otros. Durante su intervención, el mandatario agradeció el respaldo de los representantes del sector bancario y empresarial a las labores de recuperación de Buenaventura y destacó especialmente el acompañamiento de Malagón, Mora, Suárez y Echeverry. Este agradecimiento se suma a lo que Primera Página ha venido revelando sobre la cercanía entre Jonathan Malagón, presidente de Asobancaria, y el mandatario Abelardo de la Espriella. Una relación que contrasta con la que mantiene con Bruce McMaster y la Andy, frente a las cuales cada vez son más las señales de que el presidente colombiano busca mantener distancia. En el marco de los anuncios sobre la reconstrucción, el presidente reiteró que las familias afectadas recibirán un subsidio de 1.050.000 pesos mensuales durante 3 meses, cuyo primer pago está previsto para este miércoles. Asimismo, confirmó la donación de 100 viviendas por parte de Eternit y Corpo Acero para las familias que resultaron afectadas por la emergencia. La ministra de Tecnologías de la Información y las Comunicaciones, Alexandra Falla Cerrate, y el ministro de Justicia y del Derecho, Iván Cancino González, entablaron mesas de concertación con los operadores móviles del país, entre ellos Claro y WOM, para estructurar un mecanismo integral de bloqueo a las comunicaciones no autorizadas desde los establecimientos penitenciarios. La iniciativa técnica e institucional busca suspender la conectividad móvil a personas privadas de la libertad para frenar la coordinación de actividades delictivas y redes de extorsión que operan desde los penales. Durante la jornada de trabajo, las empresas del sector de telecomunicaciones y los ministerios revisaron los antecedentes de las medidas implementadas hasta la fecha, analizando los desafíos e índole técnica, jurídica y operativa que dificultan la inhibición efectiva de la señal en el perímetro carcelario. El plan gubernamental contemplará nuevas directrices normativas e inversiones operativas articuladas con la Policía Nacional y el Ejército Nacional, cuyos detalles técnicos e impactos del despliegue serán oficializados por la cartera de las telecomunicaciones en los próximos días. Y a las 7 y 12 de la mañana les doy el paso a ustedes para que continúen con más información en Primera Página Radio.
7: 7 de la mañana, 12 minutos. Gracias, Laura, por esa actualización de noticias. 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Seguimos entonces ahora para conocer cómo se está comportando el mercado accionario en Colombia con Edgar Layton, que nos tiene todos los detalles.
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9: Así es, pues, en la más reciente jornada bursátil local, el índice MSCI Colcap repuntó 2,09%, 2.510,72 puntos. Los montos estuvieron interesantes, 196 mil millones de pesos, de los cuales con la acción de Ecopetrol se movieron 45 mil millones de pesos. Este título, Ecopetrol, subió 1,51% y se ubica en 2.690 pesos. Por su parte, Grupo Sura movió 23.723 millones de pesos, Preferencial Cibes 17 mil millones de pesos, igual que Preferencial de Vivienda Group y Preferencial Grupo Argos 15 mil millones de pesos. Al alza, BBVA Call 12,86%, 237 pesos. Hay que recordar que BBVA Call es una acción que se mueve poco y con un bajo monto también marca precio. Seguido de Preferencial de Vivienda Group, que repuntó 10,73%, 35 mil 900 pesos. Y Corficol CF 22.720 tras avanzar 8,19%. En negativo, Éxito 2,08%, BHI 1,91% y Grupo Argos disminuyó 1,14%. Mercado global colombiano, los montos interesantes para hacer mercado global colombiano, pero siguen punteando las de siempre. Nuamco, Nubank, Amazon, entre otras, moviendo 6.000, 3.500 y 2.600 millones de pesos. Son las 7 y 14 de la mañana.
7: ¿Ahí terminó?
9: Sí. Continuamos con el resto del paquete, si les parece.
0: Sí, especialmente noticias de lo que viene. Es que de hace una semana me siguen matando.
9: Pues, Héctor, la Junta Directiva de Manufacturas de Cemento autorizó a sus miembros, a sus integrantes, a negociar acciones de la sociedad. Aplica para la adquisición y enajenación de acciones ordinarias de forma directa mediante partes relacionadas o a través de terceros con los que se configuren un mismo beneficiario real. El permiso se dio sin límite de cuantía ni número de títulos fijados. Entre tanto, Grupo Aval ya pagó intereses de la quinta emisión de bonos locales. El total resultado integral del periodo de COA, compañía de financiamiento, y decimos total resultado porque tienen una ganancia, pero luego hacen unos descuentos, fue positivo, 756 millones de pesos, venía de cifras negativas. Le cuento también que los bancos ya empezaron a ajustar sus tasas de interés para los afectados por el sismo del pasado 10 de agosto, y un ejemplo de ellos es Grupo Aval, que habilitó nuevas líneas de crédito. Las medidas comprenden créditos de vivienda al 8% de interés, giros para negocios de hasta 1.000 millones de ingresos anuales, opciones para colaboradores de la entidad y esquemas de refinanciación de deudas vigentes, sumado a una donación de 200 mil millones que recientemente fue otorgada por el Luis Carlos Sarmiento Angulo y Fanny Gutiérrez de Sarmiento. Entre tanto, pues se vienen también recursos para la planta de tratamiento de aguas residuales Petar Canoas. La empresa de acueducto de alcantarillado avaló vigencias futuras por 21,5 billones de pesos para la conocida Petar Canoas. Todos los detalles en primerapagina.com.co. Entre tanto, le cuento también que la vivienda del Grupo Bolívar destinaron 110 mil millones de pesos para la recuperación del terremoto y también muy en línea con lo anunciado por otros bancos. Da Vivienda habilitó líneas de crédito de vivienda al 8% también efectivo anual para usuarios y no clientes, junto con giros iniciales de 20 mil millones de pesos a través de seguros bolívares. lugar para indemnizaciones de patrimonio. Entre tanto, BTG Pactual inició la comercialización de gas natural en Colombia. Y mire esta cifra, Banco de Occidente calculó entre 30 y 40 billones de pesos las pérdidas por el terremoto y redujo, obviamente, las proyecciones del de crecimiento del PIB a 2,5% para 2026. Hay que recordar que estaba en 2,7%. Y finalmente, la acción preferencial de Grupo Argos ingresó al denominado índice FTSE Russell. El título de la compañía fue incorporado al indicador internacional, sumándose a su entrada en el MSCI Small Cap, registrado el pasado 12 de agosto de 2026. Son las 17:17 de la mañana. Héctor Mario Rodríguez.
0: Gracias, don Edgar. Bueno, Andrés Moreno, ¿cómo la está viendo?
10: Bueno, Héctor, gracias. Espectacular lo que vimos ayer en el mercado accionario colombiano. Cifras, índice Colcap sube 21,41% en el año, en 8 meses del año, y pareciera que va a subir más. Se acerca a sus máximos históricos que vimos en enero y en junio de este año. En enero, una subida impresionante que tuvimos, después cayó cuando el Banco de la República empezó a subir tasas de interés, y en junio, tras la elección de Abelardo, también se fueron al cielo las acciones y posteriormente corrigieron. Nuevamente el Colcap está seguramente con esa tendencia entre hoy y mañana, llega a su nuevo máximo histórico y posiblemente sigue de largo. Lo que ayer vimos fue espectacular, precisamente por lo que Edgar comentó de la entrada al FTSE internacional de acciones como Mineros, Corficol, Grupo Argos Preferencial y Ordinaria, Grupo Sura. Lo que nos está diciendo es que los extranjeros vuelven a ver a Colombia. Recordemos que se empezaron a ir 2018 por un ciclo económico mundial, se empezaron a ir algunos fondos internacionales importantes, liquidando Sura, Aval, me acuerdo, Bancolombia. Después, obviamente, con pandemia se siguieron yendo algunos y pues obviamente con el ciclo político que vivimos desde 2022, ni hablemos. Lo bueno es que cuando todo el mundo se ha ido, ¿qué queda? Pues que vuelvan. Entonces vuelven los internacionales a ver el mercado accionario colombiano. Por eso meten a la vivienda también, el grupo de vivienda, entonces subió 10% ayer, una compañía que pues está recién listada en la bolsa en Colombia y pues empieza a tener un importante componente extranjero. Corfi Colombiana se disparó 8% por ello, Preferencial Corficol 6%, Davivienda, Mineros 3%, y en general el mercado accionario fuertemente al alza y pues contando con lo que va corrido en el año. Lo que más sube en Colombia, ETB 59%, ya vamos a ver algo de valor en libros de las compañías, es una acción subvalorada ETB. Ecopetrol sube 43%, le siguen Bancolombia subiendo el 31% y el 32%, Preferencial Grupo Argos sube 29%, Davivienda Grupo Davivienda 26%, Corfi Colombiana 24%, Grupo Argos Ordinaria 22%, es decir, las acciones que venían con importante espacio de subida, están repuntando. Preferencial Sura 18%, las Suras, tanto Ordinaria como Preferencial, llegando a sus máximos históricos. Si hoy vuelven y suben, habrá nuevos máximos. Grupo Argos también se acerca a sus máximos históricos, todavía les falta un poco, pero para allá van con todo el tema que está haciendo la compañía a favor. ISA sube 17%, Nutresa Éxito suben 11%, Aval Preferencial 9%. Las acciones que bajan en Colombia se mantienen las mismas, no son muchas, pero Tini Pay llaman la atención porque son del sector inmobiliario y caen 37%, 19%. BHI, la acción del Grupo Aval, asociada al Grupo Aval, cae 16%, no tiene mucha liquidez. Del Colcap, importante, Grupo Bolívar cae 8%, debería repuntar con la subida del Grupo de Vivienda. Cae en CA 6%, que no tiene liquidez. Cae Preferencial Cementos Argos, menos 4%, que no tiene liquidez. Del Colcap cae Terpel, 4%. Grupo Energía Bogotá cae 4%. Celsia, también del Colcap, cae 2%. Y Cementos Argos, 1%. Y Promigas, también cerca del 1%. El mercado accionario está de moda en Colombia. Felicitaciones a los que llevan 2 o 3 años montados en acciones colombianas. Esto está repuntando desde el año 2023. Marcó muy buen ciclo de subida, 16% el Colcap 2024. El año pasado fue un 50% y este año llevamos en un 20% y todavía le queda espacio de subida. Todavía estamos con los resultados empresariales de las compañías, entonces el valor en libros de algunas todavía no está actualizado. Sin embargo, ya varias compañías se mantienen sobre el valor en libros. Nutresa, 17 veces valor en libros, sobrevalorada. Mineros, 2 veces valor en libros, 2,6, precio justo. Y le siguen las Bancolombia Ordinaria y Preferencial, que ya se negocian 2.37 veces. Valor en libros deben acercarse a 2.50. Para mí, si ya llegan a 3 veces, me parece ya sobrevalorado. Es decir, si se empiezan a acercar a 120 mil pesos en bolsa, me parece que ya es más que justo y ese es el objetivo. ISA sube ese valor en libros 1.89 frente a lo que vale en bolsa, también de las altas, y BBC, la acción BBC, 1.63%. ¿Quiénes ya están 1.5 o sobre 1? Grupo Energía Bogotá 1.48, Ecopetrol se negocia 1.39, Grupo Argus 1.37, Grupo Sur 1.33, Cementos Argus 1.27, Celsia 1.16, y ya por fin Preferencial Grupo Argus se negocia lo que vale. La acción vale 15.140 pesos y ya en la bolsa llegó a 16.000, o sea que ya casi que llega a su precio justo. El Grupo Aval también se negocia prácticamente a lo que vale en libros. ¿Dónde están todavía los descuentos? Hay 2 grupos, los que se acercan, los que se negocian todavía a un 80 o a un 90% lo que valen. Terpel, Grupo de Avivienda, Bogotá, Éxito, BHI y la acción de Avivienda Preferencial. Todavía les falta espacio, todavía se negocian el descuento en la bolsa increíblemente, pero ya el Grupo de Vivienda está a punto de llegar a su valor y pues Terpel también no le falta absolutamente nada. Con que hoy suban 1% ya llegan a ese precio. ¿Y dónde están las más rezagadas? Corfi Colombiana se negocia al 62% de lo que vale, al 0.60. Preferencial de Corficola al 0.52. Grupo Bolívar al 0.45, no sé por qué Grupo Bolívar, de pronto es por la liquidez que la castigan. PEI se negocia al 0.44, al 44% lo que vale. ENCA se negocia al 0.43 porque es una acción sin liquidez. Y ya las últimas, por lo menos que medio se negocian en la bolsa, son con concreto, se negocian al 38% lo que valen. Y ETB es una acción que vale 550 pesos en libros. Y se negocia a 75 pesos, mostrando que se negocia apenas a un 13%. Es decir, mercado accionario no está sobrevalorado, algunas acciones llegando a sus precios justos, y todavía vemos por lo menos unos 10 o 12 emisores que se negocian todavía el descuento para que algunos que se quieren montar un poco tarde a este mercado les echen un ojo.
0: Gracias, don Andrés. Buen examen. Bueno, Adriana Catalina. Un pequeño análisis, porque uno ve este asunto con, y estaba más adelante para Daniel, que es la voz optimista, la que contrarresta mi optimismo mesurado de todos los días. Bueno, Adriana Catalina, uno ve, Andrés, comentario, bolsa exitosa, el lunes fue la locura en Colombia, en la bolsa, yo no sé qué, y volvemos al mismo cuento de hace muchos años del expresidente de la ANDI. Bueno, en esa época había presidente de la ANDI y era Fabio Echeverri quien decía que se hizo famosa la frase de que al país le va mal y a la economía le va bien. Y vemos exactamente lo mismo ahora, la incertidumbre sobre el inicio del gobierno, el terremoto, la crisis económica grave que tenemos con déficit fiscal por detrás, pero vemos el mundo de la bolsa en mejor tono. ¿Cómo lo está viendo, Adriana? Catalina.
11: Pues Héctor, mira, la verdad es que el Colcap, pues sí, como bien lo decía Andrés, pues ha sido una de las bolsas del mundo con mayor valorización, y esto pues está en línea con una bolsa que en años anteriores había sido altamente castigada con niveles de liquidez muy bajos, también pues con una profundidad también relativamente baja, y en la medida en que se empezó a dar todo ese proceso de diversificación global y ese auge de los commodities, pues América Latina se puso de moda, empezaron a llegar muchos más flujos de inversionistas externos y Colombia pues no ha sido la excepción. Obviamente pues las preocupaciones en su momento en Colombia pues estaban asociadas pues a la incertidumbre frente a la política económica futura. Una vez se tuvo un poco más certeza de un cambio de gobierno un poco más ortodoxo en materia de política económica, se materializó y se concretó ese trade muy fuerte y pues hemos visto unas valorizaciones gigantescas. La gran pregunta, Héctor, es pues lo que hablaba Andrés, ya muchas empresas empiezan a lucir muy cercanas a sus precios justos, incluso hay algunas que empiezan a perder, a prender alarmas frente a los niveles, digamos, de múltiplos frente a sus históricos. Y ahí la pregunta es si estamos a puertas de una corrección, aunque hay otras acciones que todavía se ven relativamente atractivas. Desde un punto de vista de precios sobre utilidad, Héctor, vemos que todavía frente a pares de la región, muchos de los papeles que hacen parte del Colcap lucen aún atractivos, pero vuelvo y reitero, ya ese nivel de, digamos, de atractivo, valga la redundancia, empieza a acotarse y hay algunas que en algunos múltiplos lucen caros. ¿Qué podría pasar? Pues en la medida en que haya algunas tomas de utilidades de acciones a escala global, es normal que en Colombia se materialicen esas tomas de utilidades, pero yo tal vez te diría que la fuerza o tal vez el momentum desde un punto de vista técnico sigue bastante claro en Colombia, y en ese orden de ideas pues hemos visto proyecciones para cierre del año que superan niveles del Colcap por encima de 2.600. Evidentemente esta dinámica pues va a depender del apetito por riesgo a escala global, y efectivamente este apetito por riesgo a escala global va a depender de esa dinámica de los tesoros, que si se estabiliza pues efectivamente el mercado accionario, los mercados accionarios globales pues van a continuar con una senda de estabilidad y algo de apreciación. Pero si sigue ese ruido y esa preocupación frente a la subida desordenada de las tasas de los tesoros en un entorno de altísimo endeudamiento, pues efectivamente, así el Colcap luce muy atractivo, pues es normal que presente correcciones, Héctor.
0: Gracias, Catalina Lozano de Scandia. Bueno, Catalina, ¿dije Catalina Lozano o Tobón? Bueno.
7: Dijo Lozano, cruzó ahí apellido.
12: Somos grandes amigos, entonces vale.
0: son los efectos de la droga. Bueno, don Daniel Lozano, su comentario primero, el macro, y luego su comentario de mensaje al mercado.
13: Ambos pegados, y yo creo que es el realismo y el optimismo en el liderazgo deben ir de la mano, ¿no? Y hay una parte realista en la economía y en lo que está pasando, y yo creo que sí es cierto decir, mire, acá no ha pasado nada, ¿no? Acá realmente seguimos con unos temas, unas cuentas fiscales bastante desbaratadas, con un gobierno que quiere ser responsable, tiene toda la intención y eso está muy bien, ¿no? También tenemos una situación donde la tasa de cambio ha tenido una apreciación, o el peso colombiano ha tenido una apreciación significativa. Entonces, si uno mira la valorización de la tasa de cambio y le acumula eso la apreciación, la valorización de las acciones, y le acumula eso la apreciación de la tasa de cambio, para un extranjero, la utilidad que ha tenido las acciones colombianas, yo creo que es bastante importante a nivel internacional. Pero por otro lado, pues hay una expectativa de valorización. Entonces, si, de alguna forma, si yo fuera trader en acciones y me devolviera 10 años y estuviera en el maravilloso mundo de Cata, seguramente tendría los stop losses muy ajustados, y muy porque las valorizaciones han sido muy importantes cuando uno mira desde una parte de moneda extranjera. Cuando todavía, en términos macroeconómicos, no hemos visto un cambio real. Hay una expectativa y eso es lo que muestran los mercados, y los mercados muchas veces muestran los mercados. Y yo creo que hay razones para ser optimistas si el gobierno actual hace las cosas bien y están poniendo algunas personas que pueden hacer las cosas muy bien, incluyendo al ministro de Hacienda, a quien conozco. Pero todavía hay que ver, ¿no? Entonces ese es como yo diría en el liderazgo, y es un poco lo que hacemos en estos escenarios de alta incertidumbre, los líderes, es ser optimistas realistas. ¿Sí? Si un líder se para y dice el mundo se va a acabar y esta empresa se va a acabar, pues la empresa se acaba el otro día, ¿no? Pero si uno se para desde la realidad, mira cuáles son los riesgos, maneja esos riesgos, que puede ser tener, ¿no?, unos stop losses muy ajustados, y por otro lado, muestra cuáles pueden ser las razones para ser optimistas, pues creo que es un liderazgo balanceado y creo que es lo que necesitamos en Colombia. El liderazgo de realismo con optimismo es muy importante en estas coyunturas de alta incertidumbre. Es importante estar muy bien informados, no tenerle miedo a hablar de los riesgos, no tenerle miedo a hablar de las cosas difíciles. Hay que hablarlas, pero más que todo hay que administrarlas. Los riesgos hay que administrarlos. No hay un rally importante, como decía Catalina, pues no, la tendencia es tu amigo, the trend is your friend, y hay un momentum que es bien importante. Y en ese sentido, pues uno puede aprovechar estos rallies teniendo obviamente unos stop losses muy ajustados, y de esa manera, ¿no?, realismo y optimismo trabajando de la mano, sí es muy importante para los líderes, no solo en mercados financieros, sino en las empresas, bajo unas coyunturas de muy alta incertidumbre como las que tiene Colombia actualmente, donde sí esperamos que el gobierno actual ejecute y logre sacar con el apoyo de todos este país adelante.
0: Gracias, don Daniel. Bueno, retomemos a Daniel Támara, que lo dejamos medio colgado en su reporte sobre el paquetaco macro.
12: Así es, Héctor Mario. Pues ayer veníamos comentando de que muy seguramente se pudo haber alcanzado la meta de subastas de test, porque había una opción no competitiva en donde los creadores de mercado podían ir hasta por 750 mil millones de pesos, donde si se hubiese ejercido en un 100% se había llegado a la meta de 61 billones de pesos. Sin embargo, esa subasta pasó en blanco, es decir, no se ejerció ni una sola postura. Entonces todavía, digamos, sigue habiendo un poco de margen para que el gobierno pueda hacer su subasta de mañana, que va a ser de test en pesos también. Hay que mirar por cuánto monto va. La más reciente fue por 500 mil millones de pesos y terminó adjudicando 750 mil millones de pesos, activando las cláusulas de sobreadjudicación. Entonces habrá que esperar cuál es el monto con el que va mañana el gobierno, pero digamos, resaltar que el gobierno sigue habiendo un margen muy estrecho de colocación de títulos de deuda pública, y que seguramente si vuelve a aspirar a colocar 750 mil millones de pesos en la subasta de mañana, pues se cumpliría la meta de subastas de test de 61 billones de pesos. Recordemos que si bien habíamos revelado que el Confis a finales de julio había aprobado ampliar ese cupo de colocaciones de test, que en total es de 85,25 billones de pesos. Eso incluye las operaciones que se llaman convenidas con las entidades públicas. Se había aprobado ampliarlo a 113,25 billones de pesos. Sin embargo, todavía no hay un decreto que ratifique esa decisión, y por lo tanto el techo legal sigue siendo de 85,25 billones de pesos. Todavía la actual administración no ha dado señales de que quiera ampliar ese cupo de colocaciones de test, sino que más bien ha hecho énfasis en endeudamiento, sobre todo en moneda extranjera, créditos multilaterales. Hablamos hace unos días de el crédito que le empieza a pedir al Fondo de Ahorro y Estabilización, que también es un fondo manejado por el Banco de la República, cuyos activos están en el exterior. Entonces ha privilegiado ese endeudamiento en dólares. Entonces no es claro que vaya a ratificar esa ampliación del cupo de colocaciones de test, y probablemente si cumple la meta de subastas, pues el calendario termine o la decisión final termine siendo pues dar por finalizado anticipadamente ese calendario de subastas de test, Héctor Mario. Y digamos un dato final para cerrar ya este paquete macroeconómico tiene que ver entonces con las aseguradoras. Fitch sacó un reciente reporte en donde asegura que, pese a que se calcula que las pérdidas por el terremoto pueden ser, digamos, elevadas, el impacto para las calificaciones crediticias de las aseguradoras en Colombia, pues el impacto podría ser limitado, principalmente porque la penetración de seguros en Colombia sigue siendo muy baja. Entonces el monto de la reclamación, pese a que puede ser elevado, digamos, no sería lo suficientemente alto para poner, digamos, en aprietos la calidez de la calidad más bien de la nota crediticia de las aseguradoras. Y Fasecola ayer hizo un balance donde revela que ya van cerca o reclamaciones por cerca de 1.2 billones de pesos relacionadas con los desastres causados por el terremoto del pasado 10 de agosto, Héctor Mario.
0: Pequeño detalle. A ver, es que estoy haciendo maromas, pequeñas maromas haciendo acá. Listo. Quedó ahí redondeado lo macro, lo accionario. Vamos a un tema que quiero tocar desde hace un rato. En primera página, desde hace mucho tiempo, anticipamos lo que se veía venir, que el nuevo presidente de Ecopetrol va a ser Joaquín Gutiérrez, el amigo del alma de Abelardo de la Estrella, digamos, y el jefe de campaña. Por lo tanto, pues no jefe de campaña, pues, si era el jefe de campaña, Daniel.
12: Sí. De campaña, así como Roa con Gustavo Petro.
0: Exacto. Bueno, entonces, como suele suceder en esto, en el gobierno anterior, cayeron rayos y centellas, y miren en lo que terminó. Un desastre para Ecopetrol, el presidente de Ecopetrol al borde de la cárcel, de todas las cosas. Y ahora repetimos fórmula. Y la pregunta va para nuestros analistas invitados precisamente, y luego vamos a ir con el otro tema que planteé al comienzo de este programa. Pero el de Ecopetrol tiene que ver con eso, y ya, digamos, ya con el dedo dentro del ojo, ya que el problema va a ser es quién va a ser el segundo, porque es que le tienen que poner a alguien que sepa de eso. Y ese es el otro problema. Entonces, cuando el que manda, manda mal, así sea el que mande, el problema es que le tienen que poner a alguien que le dé directrices sobre cómo es el mundo, qué hay por dentro, que conozca el monstruo, aunque ya hay alguien en la junta directiva que sabe cómo es el asunto. Precisamente lo que quiero es que ustedes me opinen sobre si esa es una buena decisión, no sé si política, económica, financiera, para el futuro, para un Ecopetrol que tiene que resarcirse de las heridas después de 4 años muy complicados que sufrió, que de pronto tiene una posibilidad y es poner en el mercado a ISA. Se está buscando que sea un cambio de deuda. Hay quienes creen que el país debería aprovechar para revitalizar el mercado accionario, como sucedió con Ecopetrol hace muchos años. No sé, hay muchas posibilidades de que las cosas pasen para Ecopetrol de una mejor manera, pero este mensaje, para mí, que creer y pequeño entender, es malo. Don Daniel Lozano.
13: Bueno, fíjense que increíble, pero todo se conecta. Es optimismo y realismo, ¿no? Y parémonos un poco a mirar cuál es la realidad de la organización, ¿no? Entonces, la realidad de la organización es una organización que yo creo que está en uno de sus peores momentos históricos, si uno mira en términos de organización, optimismo frente a la compañía, todo ese tipo de cosas. Es una gran organización con una historia espectacular en Colombia, de gran contribución, uno de los mayores contribuyentes en términos tributarios y al gobierno en términos de ingresos también. Y dentro de eso, ¿no? Lo que necesitamos es una cirugía y un cirujano experto que entre, ¿no? Y parte de eso, siendo muy realistas, sin conocer al personaje que estarían pensando en nombrar, es muy importante que el cirujano entre con una expertise, Es decir, no hay tiempo para que alguien llegue y tenga, necesite 3, 6 meses o 9 meses para volverse experto en la industria petrolera y poder sacar esta empresa adelante. Entonces, siendo muy optimista, y seguramente será una persona de confianza y ojalá lo haga muy bien y de pronto es un gran empresario y lo logra sacar adelante. Hemos tenido historias en el caso de Ecopetrol donde han llegado personas que no son expertas en la industria y han hecho un buen rol en el liderazgo de Ecopetrol. Pero siendo realista y optimista, lo que sí necesitamos es alguien que llegue, que sea experto y conocedor de la industria petrolera, que logre sacar adelante. Y si el presidente no va a ser el experto, por favor, y si nos está escuchando, por favor, sea realista y optimista en no traer a sus amigos, sino traiga a la gente que es más experta en la industria, que en Colombia hay muchísimos, y se los puedo nombrar, o me pueden llamar y yo se los digo quiénes son, para que lo asesoren y lo acompañen, porque esa empresa necesita una intervención inmediata para lograr sacar adelante y tiene un potencial gigante. Es una empresa maravillosa de todos los colombianos y se debe tratar con la máxima responsabilidad para sacarla adelante, siendo nuevamente realista frente a la situación actual, que necesita una intervención de expertos. No hay 6 meses para llegar a tratar de aprender de la industria y sacar la empresa adelante. Necesitamos una intervención ya con expertos de la industria, que en Colombia hay por montones.
0: Bueno, Catalina Tobón de Escandia.
11: Pues Héctor, yo tengo cierto optimismo frente a la mejoría en términos de gobierno corporativo para los inversionistas. Una de las grandes preocupaciones durante todo este periodo, ha sido todas las controversias y la problemática de gobierno corporativo que ha tenido esta empresa. Y un poco el optimismo es frente a esa mejoría. Efectivamente, el presidente pues no es un experto, pero pues haciendo analogía a al periodo de Juan Carlos Echeverri, que fue pues un periodo, digamos, de mucho auge, de muy buen manejo en términos de gobierno corporativo, pues efectivamente existe esa expectativa de que haya mejorías. Y a pesar, pues vuelvo y reitero, de las características pues del presidente actual, pues sí, efectivamente vuelve a ver esos lineamientos del pasado de la empresa enfrente con relación a fortalecer el tema de gobierno corporativo. Pues tenemos, digamos, una buena expectativa al respecto. No obstante, pues hay que ser claro y realista, como dice Dani, en términos de la situación. Tenemos una apreciación del tipo de cambio que no favorece para nada los resultados en materia de exportaciones de ventas de petróleo en de la compañía. Tenemos un precio del petróleo que también tiende a caer de forma contundente, como lo hemos visto pues en las últimas sesiones. Y en ese orden de ideas, sumado esta coyuntura global a los retos en materia de gobernanza, pues claramente digamos que una situación compleja, y el proceso de recuperación no va a ser rápido ni fácil. Ahí es donde tenemos que tener esa dosis de realidad, pero claramente con una expectativa de mejoría frente a esa gobernanza que venía mostrando la empresa.
0: Gracias, Catalina. Bueno, y Andrés Moreno, entonces redondeemos, porque hay varias charlas pendientes. Una, esa de Ecopetrol, que si no es mejor dar un mensaje de mayor contundencia sobre la empresa más importante, a tener que buscar un segundo que sea el protector del primero, porque no sabe. El segundo tema es uno clave que viene, y es las lecciones que de pronto el mercado no ha aprendido, y es, sí, se está buscando que regresen nuevas acciones al mercado colombiano, que la bolsa le falta mayores emisores, pero estos ejemplos que han dejado los Pacifics, los Canacol, etcétera, por no citar otros más. Y tercero, la última con la que voy a cerrar, y es el futuro con lo de la gigante del cobre, ¿no? La Copper Giant, como me regañaban los puristas del lenguaje, y que no les gusta mi inglés pereirano. Entonces, Hablemos de eso, Andrés Moreno Jaramillo.
10: Países como Colombia necesitamos mercados de capitales robustos, fuertes, crecientes. En el 2001, cuando se fusionaron la Bolsa de Cali, de Occidente, mejor, de Medellín y de Bogotá, habían 120 emisores de acciones. Hoy quedan 57. Y de esos 57 emisores, hay 30 que no se mueven nunca. Es decir, somos un mercado muy pequeño donde solamente 27 empresas logran tener algún movimiento al respecto. Y esto viene hace mucho tiempo crudo. Es decir, en 2026 tuvimos la llegada de Davivienda Group, pero no fue una emisión de acciones. Venía, digamos, de un tema ya de Davivienda Preferencial que tuvo esos accionistas y los accionistas intercambiaron. 2022 llegó Grupo IMSA hace 4 años, pero Grupo IMSA sin liquidez, venía el Grupo Orbis, no hizo ninguna emisión. Llegó BAC a Colombia 2022, es BHI mejor, el banco del Grupo Aval, pero sin ninguna emisión. Llegó Credit Familia 2019, sin ninguna emisión. Coltel 2018, ya la vendió el gobierno y nunca se negoció en la bolsa, salvo en la OPA que hizo este año. Terpel llegó 2014, pero ya venía de una fusión de varias compañías, pero no hizo una emisión. La última fue Preferencial Cementos Argus 2013 y ya es una acción que no tiene liquidez. Sí, anteriormente es el Cóndor 2012, ya no tiene liquidez. Con Concreto 2011, no tiene liquidez. Preferencial Grupo Argus 2011 viene de una escisión de Cementos Argus. Y la última realmente sí fue así, que todavía se mantiene Preferencial Grupo Sura 2011. Es decir, esto es un desastre lo que ha pasado en Colombia con el mercado accionario en los últimos 15 años. Por eso se han ido tantos emisores. Y mucho tiene que ver el tema del gobierno corporativo que también mencionó Catalina. Recordemos que para darle profundidad al mercado accionario, en el 2006... el gobierno decretó que podían llegar emisores extranjeros a inscribirse. En el 2006, el decreto 1564 dejó que la BBC autorizó la llegada de emisores internacionales. Pero solamente 3 años después llegó el primero. En diciembre llegó Pacific Rubiales. Después, en julio del siguiente año, 2010, llegó Canacol Energy. 3 de agosto de 2011, al año, llegó Petrominerales. Y el 1 de diciembre llegó Tuscany. Entonces, ya hablando de Rubiales, de Petrominerales, de Canacol y de Tuscany, vemos que esto ha sido un desastre. Primero llegaron muy rápido todas, llegaron en apenas 1.5 años, y no llegó nunca nada más, absolutamente nada más. Ya sabemos que Pacific Rubiales se quebró, ya sabemos que Petrominerales había sido absorbida por Pacific Rubiales, se quebró. Tuscany duró como 1 mes acá negociándose, nunca hizo una sola operación. E inmediatamente salió la bolsa, es decir, ni siquiera tuvo movimientos y a los pocos años entró al capítulo 11. Ahí nos salvamos. Pero quiero hablar de Canacol, que nos enseña el tema del gobierno corporativo, lo que no se debe hacer precisamente. Es una compañía que el pasado 18 de agosto cumplió 9 meses suspendida de la bolsa. 9 meses. Se suspendió el 18 de noviembre del año pasado. Hay 3.500 inversionistas. Ahora uno entra a la super y aparece que está en reorganización, pero nadie dijo nada. Nadie, no apareció. Es decir, con la llegada en 2010 y 2011 de Rubiales, de Tuscany, de Canacol y de Petrominerales, era una puerta abierta para que llegaran más emisores, y no solamente de Canadá y no solamente con estos dirigentes que ya hemos tenido, sino que nunca volvió a llegar absolutamente nada. Y no hablo del mercado global colombiano, hablo de emisores que llegan directamente a la bolsa en Colombia, no al mercado global colombiano. Caracol es la acción histórica que más tiempo lleva suspendida en la historia de la bolsa de Colombia. Habíamos tenido otras suspensiones. Recuerde, por ejemplo, de Fabricato en el 2012, con la quiebra de Interbolsa, se suspendió 105 días mientras hacían un estudio de cuánto valía la empresa, que no sirvió para nada porque la empresa se fue a valer 5 pesos. Coltejet también fue suspendida prácticamente 9 meses entre 2008, mientras estaban haciendo una reorganización de la empresa. Recuerde, con este exdirectivo que estuvo, creo que también en Millonarios, que le apuntó el mago Arango, le decían. Estuvo suspendida a Éxito también por la OPA de Casino, más o menos 38 días. También 38 días en el 2023. BHI fue suspendida 33 días por una OPA de Grupo Aval. Nutresa y Grupo Sura duraron suspendidas varias semanas mientras peleaban en las OPAs. Mineros con la OPA de Son también fue suspendida 29 días, pero realmente lo que está pasando con Canacol es una vergüenza, no reportan balances, a nadie le importaron los 3.000 accionistas. ¿Y qué aprende uno? Que no les importó ni de Petrominerales, ni de Pacific Rubiales, ni de Tuscany. Entonces, todas esas compañías, nuevamente en Canadá, de oro, de petróleo, de minería, que quieran inscribirse en la bolsa en Colombia, el mercado no, o nosotros acá de los asesores, los analistas, nos vamos a encargar de que la gente no se le olvide lo que vinieron a hacer. Los fondos de pensiones, ya saben, hacía rato se habían salido de Canacol y de Pacific Rubiales. Los extranjeros también saben a lo que juegan, las comisionistas de bolsa. Nosotros tenemos que ser el primer cinturón, la primera línea de alerta a los inversionistas con

0: se ha negociado. De Caracol no deja negociar ni una sola acción. Qué tristeza.
1: Bueno, Andrés, entonces vamos a lo que vinimos. Entonces, y recordar, es que se le quedó una por fuera que no alcanzó a entrar. En marzo de 2011, Houston American Energy encargó a la comisionista Interbolsa, quebrada en 2012, de ser su asesor exclusivo para enlistar las acciones en la Bolsa de Colombia. Y no venía de Canadá, venía de Estados Unidos. Y Houston American Energy era dueña de Upecol, dueña de un pequeño pozo aquí en Puerto López, Meta. Y resultó siendo sancionado sus directivos por la SEC, porque dijo que tenía más que todas las reservas probadas de Colombia en ese pequeño yacimiento que tenía en Puerto López, en Colombia. Entonces la llamaron la sanguijuela de Estados Unidos, era una mentirosa empedernida y estuvo a punto de ser enlistada en la Bolsa de Valores de Colombia. Entonces ahí mostramos más o menos el asunto. Ahora vamos a lo que vinimos, porque es el punto en el que yo sigo haciendo mucho énfasis. En 2017, Mocoa sufrió la catástrofe que ahora estamos lamentando por el terremoto en Popayán, en Colombia, perdón. Y lo de Mocoa apenas está resarciendo sus heridas. Hubo un deslave gigantesco, hubo un daño cataclísmico en el Putumayo. Y se prohibió hacer exploraciones y explotaciones mineras, se creó un marco de protección, se ordenó a Corpo Amazonia no dar más títulos mineros ni nada de esas cosas. Pues bien, apareció por esa época una minera estadounidense, se llama Asian Gian, digo yo, y en los puristas dicen Asian Giant, qué bruto ese que está hablando, decían los comentaristas cuando hice la denuncia el pasado 9 de agosto. Pues resulta que Asian fue comprada por el financista canadiense Frank Justra, y se tomó el control de esta compañía que pasó a llamarse Cooper Giant. Se llamó primero Libero Cooper y luego Cooper Giant. Giant, la gigante asiática y del cobre. Y se quedó con 4 licencias mineras en pleno Putumayo colombiano. 5-10 kilómetros de Mocoa, 500 metros de una reserva forestal muy importante en el Putumayo. De hecho, incursionaban las licencias en la reserva natural. De un buen día para otro, apareció el mapa hecho, recortado de fuera de la reserva forestal y muy dentro de 7 comunidades indígenas que hay ahí. Resulta que ahora hablan de que hay tales reservas de cobre y molibdeno muy valiosas, por ahí unos 25 mil millones de dólares, señores. Se habla de este negocio y la compañía aparece ahora relanzándose, se relanzó el 6 de agosto, un día antes de la posesión presidencial, y nombró en su junta directiva a Carlos Suárez, el jefe de marketing político del presidente, y el creador de la famosa campaña del Tigre, y a Federico Restrepo, el famoso vicepresidente corporativo de Pacific Rubiales, recuerden, muy metido entre los empresarios barranquilleros, vicepresidente de Pacific, muy metido en los negocios, y el actual CEO de otra minera que se llama Dinarios Metals. Pues bien, Dinarios Metals le acaba de inyectar 20 millones de dólares a Cooper Giant.

0: Canadá y nombró como en el consejo asesor al señor Federico Restrepo. Pero ante la alerta temprana que lanzó Primera Página, precisamente sobre que llegaba a la junta directiva Carlos Suárez, el estratega del presidente, pues el viernes sábado pasado decidió no aceptar el nombramiento en la junta directiva de Cooper. Como bien dijo Primera Página, hubo una alerta temprana que sirvió. Segundo, el primer mensaje, el gobierno se ahorró 4 años al estilo Ricardo Roa en Ecopetrol, porque advirtió el señor Carlos Suárez por un posible conflicto futuro de intereses. Eso quiere decir que va a ser funcionario del gobierno. Otra promesa como la de Ecopetrol, le van a dar puesto, pues, por su buen éxito en el manejo de la campaña actual. Pero se queda Federico Restrepo. Federico Restrepo es el padre de la vicecanciller recién nombrada del nuevo gobierno del presidente Abelardo de las Priellas. Y vienen muchas cosas más. Le inyectó más dinero Fran Yustra con un fondo de pensiones londinense. Le inyectó dinero Denarius Metals, la minera que es de Serafino Iacono, el mismo el de siempre, el del apartamento 901, el de Pacific Royales, el de Gran Colombia Gold, todo lo que ustedes quieran en la lista. Todas ellas quebradas, ¿no? Para que ustedes las vean cómo está el asunto de bonito. Y entra Trafigura con uno de los famosos empresas suyas de los Paradise Papers. Lo dije bien para que empiecen a escribir ahí en las redes. Paradise Papers, eso. Entonces, eso, para que me regañen de lo rico. Y ahí está. El problema no es la pronunciación, el problema es de fondo. ¿Hacia dónde va el negocio? ¿De cómo se va a romper a fondo la Amazonia colombiana con un proyecto de cobre depredador subterráneo que va a ir a más de varios kilómetros por debajo del río Mocoa de una reserva forestal? Y nada menos que del Parque Jurásico de Colombia. Les dejo ese mensajito para que hagamos la conexión de las 8.
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2: Ocho de la mañana, un minuto. Don Héctor, si quiere, le voy contando el pronóstico, la proyección de Primera Página para el dólar hoy.
0: Hagámosle.
2: Hoy, 25 de agosto, se proyecta que, o se pronostica por parte de Primera Página y directamente del gestor de inversiones Diego Rodríguez, que la volatilidad estimada sea de 50 pesos, mínimo el rango 3.030, máximo 3.080 pesos. Un poco lo que manifiesta Diego Rodríguez es que la sesión con sesgo estable a bajista va a estar en medio de un dólar global que continúa débil y también ante una oferta de dólares que sigue presente en el mercado local. Sin embargo, dice, después de alcanzar ayer mínimos no vistos desde 2010, el rechazo a niveles cercanos a 3.020 y la fuerte caída del Brent aumentan la probabilidad de episodios de estabilización y también de rebotes intradías para el comportamiento del dólar hoy en Colombia. También dice que mientras el DXY permanezca contenido y no aparezca un deterioro generalizado del apetito por riesgo, el escenario de fondo continúa favoreciendo al peso, aunque la cercanía de 3.000 pesos hace menos atractivo perseguir posiciones cortas en estos niveles.
0: Gracias, doña Kiara. Oiga, Kiara, aprovechemos y escuchemos a William Varela Flores, con una noticia que hay sobre recortes en estos creados ministerios de los últimos años. Y sin nombres, como siempre, sin propaganda de quién es el que hace el favor porque después termina en la cárcel.
3: Hola Héctor, buenos días. Efectivamente, se acaba de conocer que el gerente liquidador del Ministerio de la Igualdad ha confirmado que en las últimas horas se eliminaron o se liquidaron 4 viceministerios en lo que se conocía como el Ministerio de la Igualdad. También se han suprimido, se han liquidado todos los contratistas que dejó la administración que acaba de terminar. Se espera recuperar rápidamente 200,000 millones de pesos en solo contratación. La información del gerente liquidador, que se llama John Milton Rodríguez, precisa que encontró en estado crítico las finanzas de el Ministerio de la Igualdad. Dice que no hubo liquidación de ningún tipo de la contratación de los últimos 3 meses. O sea, que no prepararon la liquidación para entregar este ministerio bajo la instrucción presidencial de proteger cada peso de los colombianos. No se autoriza ningún pago que no corresponda estrictamente a la liquidación. Las obligaciones y nóminas pendientes causadas desde el 21 de junio al 19 de agosto serán auditadas una vez para desembolsar la liquidación de estos funcionarios del Estado que todavía están en la nómina y que están tratando, pues, de ser sacados. Dice que hay sustento jurídico y laboral para poder liquidar a estos trabajadores del Ministerio de la Igualdad. Esto es lo que acaba de conocerse, Héctor, del agente liquidador de lo que está pasando en un ministerio que era el Ministerio 19 del gobierno y que deja en los próximos meses de tener toda esta carga tributaria, toda esta carga fiscal, toda esta carga financiera. Ahí es donde uno dice qué pasó con la Contraloría. Y mire, sin dar nombres, la Contraloría hoy acaba de anunciar que abrió investigación a los contratos de los magistrados del Consejo Nacional Electoral. Imagínese lo que dice la Contraloría. Tiene información de que mientras se desarrolló la elección a Congreso y las 2 vueltas presidenciales, se dieron capacitaciones millonarias, cartillas y libros con gastos exorbitantes. Habrían proyectos y herramientas digitales a precios encima de lo que cuesta en el mercado. La Contraloría recibió la denuncia anónima, después la presentaron a algunos medios de comunicación y ahora sí anuncia que investiga a la Unión Temporal, que se llama Actores Electorales 2026, y que se creó esa unión para todos los contratos en el Consejo Nacional Electoral. También va a revisar los contratos del Inquetai y de BEC Tecnológico, que son otras 2 de las empresas que trabajaron. Se va a averiguar por qué se contrató a una Universidad de la Amazonía para que hiciera contratos en el Consejo Nacional Electoral. También por qué algunos magistrados, mientras estaban trabajando estos 4 años, se dedicaron a realizar especializaciones en el extranjero y iban y volvían a Colombia después de realizar las capacitaciones, según nos informan. Pues esto apenas se realiza hoy, cuando el Congreso a las 5 de la tarde de hoy ha citado para elegir al nuevo Consejo Nacional Electoral. Eso es lo que uno no entiende. ¿Por qué ahora sí la Contraloría va a investigar eso cuando desde hace días se había dicho que había una contratación fuerte en el Consejo Nacional Electoral? Y no le doy nombres porque ya a las 5 de la tarde tenemos los nombres de los que van a ser elegidos en el Consejo Nacional Electoral. Pero le cuento una perla. Los integrantes del pacto histórico ya tenían a los nombres, a los elegidos, y yo le había dado los nombres del pacto histórico.
0: Ayer adelante. Se una sesión. tenemos dólar, don Eli. Es que no deja cortar, señor.
4: A esta hora, abren los mercados en Colombia.
2: La apertura del dólar este 25 de agosto en Colombia inicia operaciones en 3.050 pesos. Esto es una baja de 7 pesos frente al cierre que se tuvo ayer aquí en Colombia de 3.057 pesos. Dólar en Colombia a esta hora, 3.050 pesos. Catalina Tobón de Escandia sobre esta apertura del dólar en Colombia.
5: Bueno, tal vez yo sentiría que el sesgo podría ser tal vez levemente al alza en la medida en que el DXY también está un poco más sostenido, los mercados globales están más tranquilos, hay mayor apetito por riesgo y en ese orden de ideas las presiones bajistas sobre el tipo de cambio local podrían suavizarse en la sesión de hoy. Vamos a ver qué pasa.
2: Gracias, Catalina. Y a las 8 de la mañana, 8 minutos, vamos con un análisis que ha hecho uno de nuestros analistas, Camilo Ramírez, empresario y estratega legal, sobre las recientes movidas y dinámicas políticas en nuestro país.
6: En menos de 3 semanas de gobierno es muy difícil hacer alguna evaluación objetiva y racional, y menos en un gobierno que arranca con una tragedia como la que se está enfrentando en este momento en el occidente del país. Pero hay algo que ha llamado la atención estas últimas semanas y es la eventual desaparición de la escena compartida del vicepresidente José Manuel Restrepo, que había arrancado con mucha fuerza en los medios de comunicación, hablando por todos lados con los empresarios. Y después de la tragedia hemos visto cómo aparece ahora nuevamente con más fortaleza el presidente de la República con su esposa. Y el fin de semana en una reunión con los cacaos hablando sobre la reconstrucción del país. Dejó un mal sabor de boca precisamente el tema de la designación del director del DNP, que después de haberse hecho por lo menos de manera extraoficial en cabeza del doctor Carlos Sepúlveda, fue finalmente confirmado un tercero con una visión y un perfil, digamos que muy diferente en experiencia al que hubiera podido ofrecer Sepúlveda, pero sin que hubiera habido mayores explicaciones. Y sorprende porque él había trabajado de tiempo atrás con José Manuel Restrepo desde la Universidad del Rosario, en donde Restrepo lo nombró decano, y posteriormente cuando él fue ministro del gobierno Duque en Hacienda y en Industria, Comercio y Turismo, había sido parte también del equipo de asesores. De manera que esta designación parecía tener un gran lobista detrás, que era precisamente el vicepresidente, y la caída de ese nombramiento pues deja una pequeña duda e incertidumbre de si existe o no el suficiente peso dentro de la capacidad denominadora del vicepresidente, o si están pesando mucho más en este momento otro tipo de cuestiones más políticas o de sectarismo, por no decirlo de otra manera. Lo cierto es que sí se vislumbra que va a haber en algún momento un punto de quiebre, porque lamentablemente en cuestiones de gobierno hay una regla de oro, y es que donde manda capital no manda marinero, y ese esquema de gobierno, presidente y vicepresidente siempre ha sido una invitación a los conflictos, en la medida en que el vicepresidente empieza a tener un vuelo superior al del presidente y empieza a afectar egos que muchas veces sean incontenibles. Realmente esperamos que no sea ese el caso y que ojalá volvamos a dar nuevamente a la dupla Abelardo con Restrepo, dándole confianza al país, porque hay que recordar, no es necesario hacerlo a voces muy altas, pero una gran votación sí se logró por parte de la campaña gracias a la designación de José Manuel como vicepresidente. Y esperamos que estos votos que llegaron por ese elemento esencial no se vayan a quedar enredados en un momento en el cual vaya a desaparecer esa alianza de tiempo atrás, anunciada como algo escrito sobre piedra por algún ataque patético de ego de alguno de los dos. Un gran abrazo.
2: Gracias a Camilo Ramírez, y cerramos esta emisión con la noticia empresarial de Rolando Lozano a esta hora. Adelante, Rolando.
7: Buenos días. En las últimas horas la compañía colombiana de libranzas que opera desde Barranquilla, Credit Plus, anunció que hizo una petición a la Corporación Financiera Internacional, que es un organismo del Banco Mundial, a la Corporación del Banco Interamericano de Desarrollo, Bitinvest, para que le compre parte de una emisión de una titularización que hará por el equivalente a $60 millones, es decir, unos $180 millones, de los cuales pues el Bitinvest suscribiría cerca de la mitad. Esta titularización se realizará antes de finalizar el 2026 y los recursos irán a aumentar la cartera de crédito que tiene, particularmente entre personas o adultos adultos mayores y que denominamos economía plateada en Colombia.
2: Gracias, Rolando Lozano, por esa información, y así cerramos esta emisión, también agradeciendo a los analistas que nos acompañaron en esta oportunidad: Andrés Moreno, Camilo Ramírez, Daniel Lozano y Catalina Tobón, hoy bajo la dirección de Héctor Mario Rodríguez y la presentación de quien les habla, Kiara Severiche. Nos escuchamos mañana nuevamente a las 6 de la mañana, pero siga conectado con la información y toda la programación de Javeriana Estéreo por los 91.9 FM y por javerianaestereo.com. Feliz martes.

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1: El Evangelio de hoy nos muestra a Jesús enfrentando abiertamente la hipocresía de los fariseos, quienes priorizaban el cumplimiento ciego de la ley por encima de las personas. En este pasaje Jesús les dice: «Ay de vosotros, escribas y fariseos hipócritas, porque pagáis el diezmo de la menta, el eneldo y del comino, y habéis descuidado los preceptos de más peso de la ley, la justicia, la misericordia y la fidelidad». Con estas palabras, Jesús nos invita a priorizar el para qué por encima del qué. En muchas ocasiones le damos tanto valor al objetivo que olvidamos el camino para alcanzarlo. Nos enfocamos en lo que hay que hacer y perdemos de vista el sentido profundo de nuestras acciones. Por ejemplo, en el colegio o en la universidad nos preocupamos más por pasar las materias, cumplir con las entregas o graduarnos. En el trabajo nos limitamos a cumplir con el horario y las obligaciones.

0: Relaciones por las que nos pagan, descuidando la relación con nuestros compañeros, evitando ayudar a alguien que le está pasando mal o poniendo el interés personal sobre el bien común. Finalmente, Jesús nos dice, limpia primero el interior para que lo de afuera también quede limpio. Esta es una clara invitación a cultivar nuestro mundo interior desde la bondad, la honestidad y el amor, buscando siempre la equidad, la fraternidad y la paz. Les acompañó en esta reflexión Herbert Cárdenas, profesional del Centro Pastoral San Francisco Javier de la Pontificia Universidad Javeriana.
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centímetros y tiene el plumaje marrón oscuro con garganta blancuzca y marcado barrado oscuro en las plumas del vuelo y la cola. Algunos individuos, posiblemente viejos, tienen plumas blancas en la cara. Vive en grupo hasta de 7 miembros y cría sus polluelos cooperativamente. Las que oímos son grabaciones realizadas en Caldas, Risaralda y Nariño. El trino del cucarachero sepia forma parte del Banco de Sonidos de Aves Colombianas, recopilado por el Instituto von Humboldt y la Universidad de Cornell.

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0: Isabel Doria Garcés, mujer Cafán Córdoba 2025, orgullosamente ribereña, es administradora de empresas, gastrónoma e investigadora de la cultura ancestral y tradicional de Córdoba, resaltando su influencia cultural.
1: Escribiendo y regalando sonrisas es una obra que nació hace 8 años, donde me he dedicado a caminar el departamento de Córdoba. Es un departamento majestuoso, lleno de magia. Fue durante muchos años despensa agrícola y ganadera de Colombia. Yo me dedico al arte de la cocina. Yo soy instructora cena y desde ahí hemos venido apalancando esta obra tan maravillosa. Escribiendo y regalando sonrisas es básicamente la manera como puedo yo unir mi trabajo en la academia y en la formación de futuros cocineros de la mano con la transformación de la vida de niños, jóvenes y adultos mayores de este departamento. Llegamos a las comunidades, regalamos muchas sonrisas en diciembre, compartimos estos regalos con los niños y ahí aprovecho a hablarles acerca de la buena alimentación, de cómo aprovechar todo lo que esta tierra tan fértil nos regala, y esa información ellos se lo llevan a sus papás y de alguna manera juntos en familia comienzan a trabajar para alimentarse de mejor manera. Lo mismo pasa en Escribiendo Sonrisas. Nos vamos a los colegios y dentro de las aulas escolares les hablo de la importancia de que en ese colegio, de que sus hogares siembren, aprovechen la tierra y se alimenten mejor. Así hemos ido realizando distintas actividades durante estos años y Escribiendo y Regalando Sonrisa tiene hijitos. El hijito nuevo es Pastelero por un Día. Me voy a los colegios públicos de Montería a que los niños y jóvenes desarrollen su creatividad decorando pasteles. Al final se los llevan a sus hogares y les entregamos un certificado de Pasteleros por un Día.
0: Lidera el programa de gastronomía en el Instituto Tecnológico San Agustín. Su iniciativa beneficia a más de 2.800 personas. Paralelamente ha trabajado en educación, nutrición y apoyo durante emergencias, con lo que impacta anualmente a más de 214 niños y sus familias. Soy Ángela García, en Palabras de Mujer. Puede comunicarse conmigo en el correo mujer@javerianaestereo.com.
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1: ¿De dónde viene la palabra clan? Uno de los escasos préstamos que ha hecho el idioma español de la lengua gaélica es clan, que deriva de la palabra utilizada para designar a los hijos, la descendencia. Del gaélico pasó al inglés y de allí al español con el significado de grupo unido por fuertes vínculos y con tendencia exclusivista, clan.
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0: El Evangelio de hoy nos muestra a Jesús enfrentando abiertamente la hipocresía de los fariseos, quienes priorizaban el cumplimiento ciego de la ley por encima de las personas. En este pasaje Jesús les dice: «Ay de vosotros, escribas y fariseos hipócritas, porque pagáis el diezmo de la menta, el eneldo y del comino, y habéis descuidado los preceptos de más peso de la ley, la justicia, la misericordia y la fidelidad». Con estas palabras, Jesús nos invita a priorizar el para qué por encima del qué. En muchas ocasiones le damos tanto valor al objetivo que olvidamos el camino para alcanzarlo. Nos enfocamos en lo que hay que hacer y perdemos de vista el sentido profundo de nuestras acciones. Por ejemplo, en el colegio o en la universidad nos preocupamos más por pasar las materias, cumplir con las entregas o graduarnos. En el trabajo nos limitamos a cumplir con el horario y las obligaciones por las que nos pagan, descuidando la relación con nuestros compañeros, evitando ayudar a alguien que le está pasando mal o poniendo el interés personal sobre el bien común. Finalmente, Jesús nos dice: «Limpia primero el interior para que lo de afuera también quede limpio». Esta es una clara invitación a cultivar nuestro mundo interior desde la bondad, la honestidad y el amor, buscando siempre la equidad, la fraternidad y la paz. Les acompañó en esta reflexión Herbert Cárdenas, profesional del Centro Pastoral San Francisco Javier de la Pontificia Universidad Javeriana.
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1: En palabras de mujer. Historias inspiradoras de mujeres como usted o como yo. Jaidinés Sánchez Lozano, Mujer Cafán Chocó 2025, es psicóloga, reside en Umeå, Suecia, y con el apoyo del Semillero de la Universidad de Ann, la Fundación Global Arte, Ciencia y Tecnología, ha desarrollado un trabajo que promueve el empoderamiento de niñas y adolescentes en condición de vulnerabilidad, llevando conocimiento en ciencias espaciales y astronomía, con talleres virtuales de ingenieros aeroespaciales de la NASA.
2: La Fundación Nuevo Amanecer es una fundación sin ánimo de lucro que está constituida y está operando desde hace un poco más de 5 años en el departamento del Chocó, pero también abarca algunas estrategias y actividades que se han difundido en todo el Pacífico colombiano y en el resto del país de Colombia. Esta fundación tiene diferentes ejes estratégicos, pero uno de los que más hemos trabajado y que ha dado muchísimo impacto es el trabajo con la educación de tecnología, ciencias STEAM, para niñas y adolescentes en condiciones bien vulnerables de los 11 a los 16 años. Niñas tanto de etnia indígena como afrodescendientes, de estratos bajos, 0, 1 y 2, y de zona rural o urbana. Entonces, estas niñas se les ha brindado educación tanto en robótica educativa, en semillero de mecatrónica y también en ciencias STEAM de energías renovables. Estos han sido diferentes grupos que se han venido desarrollando con demasiado éxito y hemos impactado muchas niñas, principalmente porque la idea es el cierre de brechas de género y tecnología. Son niñas que tienen muchas capacidades, tienen muchas ganas, muchas habilidades, pero falta de oportunidades. Muchas de estas niñas vienen con problemas muy grandes a nivel de desplazamiento por el conflicto armado, violencia tanto sexual como física, sufren mucho de exclusión y son niñas que tienen en su andar muchas cargas que no todas las veces han sido positivas.
1: Heidi ha mejorado el acceso a tecnología en más de 15 escuelas rurales y urbanas chocuanas. Con todos sus programas,